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3: Esta es la hora en su Radio Carnaval, 20 horas con 35 minutos.
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3: En su Radio Carnaval ya son las 21 horas con 3 minutos.

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1: En su Radio Carnaval ya son las 21 horas con 33 minutos.

0: esa combinación no falla, parceras.
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1: En Carnaval FM son las 22 horas con un minuto.
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2: En Carnaval FM son las 22 horas con 31 minutos.

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1: En la Carnaval, 23 horas con 4 minutos.

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1: En la Carnaval, 23 horas con 31 minutos.
2: Ya, compadre, estamos listos para el asado. 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
1: En Carnaval FM son las 0 horas con 32 minutos.

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1: En la Carnaval es la 1 de la madrugada con 2 minutos.

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1: En la Carnaval es la 1 de la madrugada con 33 minutos.

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1: En su radio regalona, son las 2 de la madrugada con un minuto.

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1: En su radio regalona, son las 2 de la madrugada con 30 minutos.

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1: Esta es la hora en su Radio Carnaval, 3 de la madrugada con 2 minutos.

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1: Esta es la hora en su Radio Carnaval, 3 de la madrugada con 32 minutos.

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1: En su radio Carnaval, son las 4 de la madrugada con un minuto.
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1: En su radio Carnaval, son las 4 de la madrugada con 32 minutos.

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1: En Carnaval FM, la hora exacta, las 5 de la madrugada.

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1: En Carnaval FM son las 5 de la madrugada con 32 minutos.

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0: hola, buenos días, Radio Carnaval, hola, buenos días, la que más se escucha, buenos días, buenos días, buenos días. Hola, hola, buen día, Radio Carnaval, buen día, la que más se escucha. Hola, hola.
1: Muy buenos días, Cemental, muy buenos días, Cemental. Su amigo Cochipara, saludos afectuosamente, dándole el comienzo de semana, hermano. A toda la gente linda, carnavalera que lo escucha en el norte sur, hermano, a la gente esa que se levanta con energía, hermano. Qué mejor energía que la que brinda usted también, hermano. Saludos grande al cielo a Marco Antonio Gallardo.
0: Sí.
1: Que también se cumple más
0: un mes más.
1: Como que fuera ayer. Bueno. Y a la locomoción mayor y menor de Gama del Paraíso Villa, hermano. Y a toda la gente linda que está en sintonía. Y aquí estoy, pues. Vuelvo a insistir, más solo que Rambo. Pero con todas las ganas, compadre, con todas las ganas de vivir. Porque la vida, ¿ah?, te da sorpresa, sorpresa nos da la vida. Decía, dice Rubén Blas. Tiene que saludar grande para todos en sintonía. Chau, chau.
0: Un abrazo, amigo mío. Saludos, abrazos. Buen día, Carlos. Buen día para Martita de San Felipe. Buen día, Radio Carnaval. Hola, hola, buen día, Radio Carnaval. Buen día, la que más se escucha. Hola.
2: Hola, Mechi, ¿cómo está, compadre? Buenos días, por acá, Davis. Espero que le haya pasado bien en el carnavalazo, haya disfrutado y usted se haya portado bien. Y como siempre, saludar a mi mamita y a mi compadre y amigo personal, el Janito, al Américo, a la tía Daisy, a las chicas superpoderosas, a Anita Veroisa, a Sanberry y a todos los carnavaleros. ¡Feliz 2000 lunes!
0: ¡Buen día, Radio Carnaval!
2: Messi y acá en Antofa la están tirando con balde.
0: Están suspendidas las clases, entiendo, en Antofagasta. ¡Ojo, atención con eso!
3: Buenos días, mi José Sinomado. ¿Cómo estás tú? Un gusto saludarte hoy día lunes. Te contaré que aquí en Antofagasta está lloviendo, muy bonito todo. Bueno, ojalá es que no estén pasando problemas otras personas, pero aquí el espectáculo está muy, muy, muy lindo. Y nada, pues, desearte que tenga una linda semana. Muchas bendiciones para ti.
0: Muchas gracias.
3: Jimena de Antofagasta, mi cocina amado.
0: Un besito grande, Jimenita. Saludos, abrazos, bendiciones.
4: Muy buenos días, Meche. Que tengas un excelente día aquí en Antofagasta. Se corta la llovizna, vuelve, pero vuelve fuerte. Así que ahí estamos. Ojalá que no pase nada más. Ojalá que no. Salud al David, a la Ana María Veroiza, a la Jimena Morgado, al Lucho Gaffin, a todos.
0: Un abrazo grande, amigo mío. Saludos, abrazos, bendiciones, buen día.
5: Meche, muy buenos días, amigo mío. Lo importante es que la hayan pasado muy bien en el carnavalazo, compadre.
0: Muchas una gracias.
5: Radio de muchos años de trayectoria, muy buena la radio. La que nos anima todas las mañanas, la que nos hace feliz, compañero. Grande usted, maestro. Usted que lo anima, lo echa a la tallita. Compadre, usted es un encallado. Y saludando también a nuestros contertulios de la San Lorenzo, Villa Alemana, compadre. Botita, el que saca la naranja, pochongo, pochongo. Ahí anda, paseando. El pasillero que anda puro paseando nada más. Y el regalón de todos. El Hidalgo, José José. El loco loco.
0: La joya.
5: Y aquí de Eduardo, compadre, un gran saludo también a nuestra dama de honor, como siempre lo digo. Ana María Eloísa, nuestra dama de honor, nuestra reina. Muchas gracias, muy amable, amigo mío. Siga así, compañero. Buen triunfo, compañero. Exactamente como todos lo dicen, Radio Carnaval.
0: La que más se escucha. Hola, buen día. Recuerde, clases suspendidas en las regiones de Arica y Parinacota, región de Tarapacá. Y para la región de Antofagasta, Tocopilla, Taltal, Sierra Gorda, Mejillones, Antofagasta. La medida rige tanto para los establecimientos públicos como privados de enseñanza parvularia, media y básica. Radio Carnaval informando a esta hora.
6: Buena, compadre Messi, aquí te habla el Janito. Voy saliendo de Peña Blanca, voy a Playa Hecha, compadrito, así que le vamos poniendo la chamba. Mándele saludos al golazo Sanberry, al amigo Dinón, a la amiga, a la amiga, usted sabe, Anita Eloísa, a mi compadre, a mi brother Davis, a mi compadrito Edu, y bueno, bendiciones para usted y su mamita, compadrito. Así que precaución, que está lloviendo. Chao, Meche.
0: Buen día, Radio Carnaval.
7: Hola, Mecha, de Antofagasta. Una pequeña lluvia, pero está dejando la barra, pero igual. Aquí igual pasa acá, no, pero igual. Ahí está, está chulo, mira cómo está acá. Aló.
0: Ya, correcto. Buen día, Radio Carnaval. Hola, hola, buen día.

0: Está lloviendo, está lloviendo, ojo, está lloviendo.
1: Hola Meche, buenos días, ¿cómo estás? Acá las chicas superpoderosas trabajando. Está como que lluvioso y no lluvioso, como que cae agüita y no, pero está bien húmedo el día. Besitos Meche, te queremos, saludos a Williams, Carlitos Ayel, Davis y a todos los carnavaleros de Chile y el mundo mundial. Te queremos Meche, tu chica favorita en este lunes con las pilas.
0: Un abrazo.
1: Yo miré el cargador y decía 50%. Vamos a tener que cargar al 100%.
0: Vamos, te queremos allá, Meche, chau. Vamos para allá.
2: Buen día Radio Carnaval.
3: Saludos Meche, saludos a Carlitos, al William, a San Berry, a Janito, al de la panadería. Saludos, soy su reina. Saludos al David, a la tía Daisy. Saludos al que me está escuchando aquí en Tocopilla, está lloviendo. Saludos.
0: Hola. Hola, ahora sí.
3: Saludos a todos, saludos a su mamita, que esté bien. Saludos, un chorro de bendiciones, óptimo operativo. Toco

0: buen día, Radio Carnaval. Hola, buenos días, la que más se escucha. Buenos días, buenos días, buenos días. Amigo Benche, casita despierto. Ya la costumbre de despertarse junto a la Radio Carnaval. Buen día. Saludos para Antonio Larenas. Buen día, Radio Carnaval. Por
1: favor. Buenos días, otro mes te habla tu móvil deportivo Viña del Mar, Alejandro Sandre, lloviendo acá, sector del Olivar, Villa Independencia, tener mucha precaución los señores conductores. Oiga, saludo a toda la familia, que tengan una bonita semana, otro mes, a la panadería del Río, como todos los días, finaliza el maestro José, buena maestro, el Colocleo Leo y la Javiera. Parte del staff, panadería del Río, todos los días con el otro mes, a Carlitos Sá y su hermosa familia, compadre, el chinito en Nueva York, Carlitos Sá, por supuesto, mi amigo Moli, 2 metros de hombre, y mi amigo Barraza, que al lado mío, presta, compadre, para ir a la feria, compadre. Ya por otra noche, buen día Alejandro Sanberry, óptimo y operativo.
0: Buen día Radio Carnaval, uno más, el último.
2: Muy buenos días, gran Puerto Meche, que Marco Fuentea, reportándose óptimo y operativo aquí en el centro de Villa del Mar. Un gran saludo a todos los carnavaleros y que tengan un excelente inicio de semana. Saludos a todos desde Viña del Mar, Chile, agua, piso muy resbaloso.
3: Muy buenos días, Potro Mañanero. ¿Cómo está aquí Hugo Meche? Ya aquí reportándose al Pintato de la Galera, iniciando una nueva semana, esperando que hayan tenido un buen descanso usted y todos los carnavaleros. Yo ya próximo salí a trabajar. Igual nomás, si no está lloviendo, llueve a rato, después se para. Bueno, así que a trabajar se ha dicho. Nada, esperando que tengamos un buen inicio de semana, usted y todos los carnavaleros. Chorro, chorro, bendiciones para todos. Y excelente el inicio de la música. Muy buena, muy buena.
0: Excelente. Te
3: despido con la cadera. Chao, chao.
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0: Hola, buenos días, Radio Carnaval. Buenos días, la que más.

0: A esta hora, Tocopilla, cielos cubiertos y lluvia. Mismas condiciones para la tarde, 19 grados será la máxima. 16 grados a esta hora en la Perla del Norte, Antofagasta. Cubierto y lluvia, y por la tarde, cubierto y lluvia con vientos entre 25 y 40 kilómetros por hora. 22 grados será la máxima.
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0: Por los amigos en Ovalle, cielos cubiertos, llovizna y probable tormenta eléctrica. Tanto por la mañana, también por la tarde. 14 será la máxima. Mismas condiciones para Combarbalá, 13 grados. Para el 100.7, La Ligua, Cabildo, Valle Hermoso. Cubierto y lluvia débil. Por la tarde, nublado y chubascos aislados. 14 grados será la máxima. Papudo, Zapallar, Cachagua, Maitencillo, Los Molles, Pichicuy. Cubierto y lluvia débil por la mañana. Por la tarde, nublado y chubascos aislados. Para costa norte de la región de Valparaíso, 13 grados será la máxima. 13 grados también para San Felipe, para los Andes, Yayay, Catemu, Panquehue, La Pirca, Carlos. Estuvo bueno el cumpleaños. Cubierto y chubascos por la mañana, nublado por la tarde. 13 grados será la máxima.
2: Se llama La Banda Azul y dice así.
0: En los valles intermedios, en La Calera, en La

0: Bellotos, cielos cubiertos y chubascos débiles por la mañana y por la tarde. Nublado y chubascos aislados, variando nubosidad parcial. 15 grados será la máxima.
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0: Viña del Mar y el Gran Valparaíso, con Connie Quintero, 9 grados a esta hora. Cielos cubiertos y chubascos débiles por la mañana y por la tarde. Cielos nublados, variando nubosidad parcial. 14 grados será la máxima. 13 grados para San Antonio, Algarrobo, El Quisco, Cartagena. Cielos cubiertos y chubascos aislados por la mañana, por la tarde. Nublado, variando a nubosidad parcial. 13 grados será la máxima, 7 grados a esta hora. 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
1: En su Radio Carnaval son las 6 de la mañana con 37 minutos.

0: buenos días, Radio Carnaval. Hola, buenos días, lo que más se escucha, acá estamos. Sonando firme y fuerte, despertamos a Chile, es el turno de valientes. Radio Carnaval en el aire.
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0: hola, buenos días.
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0: Hola, buenos días.
2: Jueves.
0: Retro. No, no. Es lunes, pues, amigo.
3: Muy buenos días, noche, muy buenos días. Que tenga un lindo lunes. Que sea una hermosa semana. Que sea llenita de bendiciones para ti y familia. Y lo felicito que haya salido todo muy bien, su carnavalazo ahí, su aniversario.
0: O sea, de
3: y
0: todos.
3: Que Dios me lo bendiga y siga así por un mes, dándole mucha energía con todo su cariño que tiene. Y que Dios me lo bendiga.
0: Muchas gracias.
3: Bendiciones para todos. Todos somos carnavaleros.
0: ¿Tú estás de corazón
3: conmigo? Carnavalera y carnavalero.
0: Tú estás conmigo, yo estoy contigo. Rosita
3: Neira por acá.
0: Un besito, Rosita.
3: Que sea un día muy bendecido para todos.
0: Muchas gracias, cariño mío.
4: Hola, Meche. Buenos días, Meche.
0: Roberto.
4: Que tenga buen comienzo de semana, Gancho. Acá escuchando siempre al mejor de todos, al mejor de todos. Un abrazo, excelente semana. Y ahí andamos ya por las calles de Quillota. Recién saliendo a la chambita. Saludos.
5: Buenos días, señor Meche. ¿Cómo estás? Espero que esté bien. Saludos muy grande para usted. Saludos muy grande para toda la gente linda que está escuchando la Radio Carnaval, la número uno de todo Chile. Oiga, compadre, creo que estaban suspendidas las clases para el norte. Sí. Saludos muy grande, fuerza también para la gente de allá. Oiga, ¿cómo la pasó, compadre? Espero que bien. Ah, con el tío Fran. Ahí vi unos videos ahí. Ah, de traje como moradito. Se veían bonitos los muchachos. Ah, ¿eh? Y usted, ¿eh? Con su traje largo ahí, que como de ráfaga, ¿no? Ráfaga American Sam, una onda así. Oiga, compadre, creo que estuvo bueno, estuvo lleno, estuvo bien bonito. Así que eso es lo bueno, que la gente vaya a disfrutar a los carnavalazos que hace siempre la Radio Carnaval, la número uno de todo Chile. Saludos muy grandes para ustedes y que tengan un excelente día junto en la mañanera de tu Radio Carnaval, junto al locutor más alegre de todo Chile, tu Meche, ese, el que está ahí, el que está hablando.
0: Acá estoy.
5: ¿Quién es?
0: Acá estoy.
5: El Meche, más sí. conocido como José Hidalgo, él,
0: al
5: ese
0: revés,
5: mismo.
0: Al revés, pero no.
5: El
0: no,
5: que
0: no.
5: se enfermó el oso día, ese sí. mismo. Chau, chau.
0: Buen día.
6: Hola, hola, buen día, Meche, que tenga bonita semana y un saludo para Roberto Astar, mi amigo mío.
0: Amigo personal.
6: Aquí del Pepe Vidal, un besito y un abrazo para Robertito.
0: Un abrazo grande y cariñoso, saludos, abrazos, bendiciones. Buenos días, Radio Carnaval, hola, hola.
7: Meche, ¿verdad que cuando terminó la fiesta carnavalazo, usted se pasó para la cabaña de al lado?
0: ¡Correcto!

0: Bufón, Pepe Bufón, que pida permiso para el viernes, por favor, o que le den permiso, que se arranque, no sé. Son 5 lucas nomás, díganle, por favor.
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0: buenos días, Radio Carnaval. Hola, buenos días, la que más se escucha.
1: Hola, Meche, buenos días. Está hablando Paola de la Feria Serrano de Quillota. Le quería mandar un saludito a mi esposo Juan Valle y agradecerle por todo el apañe en estos momentos, que hoy operan a mi mamita, así que voy a estar con ella todo el día en el hospital biprovincial de Quillota. Así que mucha fuerza para mí. Un abrazo, Meche.
0: Un besito.
1: Y un abrazo a todos los carnavaleros.
0: Para usted y para toda esa familia, cariño mío. Un besito, un abrazo, bendiciones. Buenos días, buenos días, buenos días. Buenos días, Radio Carnaval. Un besito grande para Magdalena. Viña del Mar presente, la Radio Carnaval a esta hora. Recuerde, clases suspendidas para...
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0: Las regiones de Arica y Parinacota, clases suspendidas. Para la región de Tarapacá y para la región de Antofagasta, en Tocopilla, en Taltal, en Sierra Gorda, Mejillones y...

0: estuvo bueno el cumpleaños, estuvo bueno. Oye,
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0: Oh, calmado, calmado. Vamos después, vamos a rato.
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0: Buenos días, Radio Carnaval. Buenos días, la que más se escucha. Buenos días, buenos días, buenos días. ¡Síguela!

0: para fiestas patrias.
1: Oye, Meche, ¿sí? ¿Por qué no ya está el Jimmy? Oye, Meche.
0: No.
2: Hola, Meche, buenos días. Desde Viña está lloviznando. No esperaba yo esta lluvia. Meche, cuéntanos cómo estás, cómo va la salud, cómo salieron esos exámenes. Estamos todos preocupados. Queremos Meche para rato.
0: Tengo que dejar el programa. No tengo que levantarme más temprano. Y con
1: la... Buen inicio de semana, amigo Meche. ¿Cómo está, comparito? Eric de acá de San Felipe. ¿Cómo quedó después del carnavalazo, amigo mío? Que tenga un lindo día. Saludos, saludos. Buen inicio de semana.
0: Un abrazo, amigo mío. Buen día, Radio Carnaval. Hola, hola. Tíralo, tíralo, tíralo, tíralo.

vamos a las noticias de inmediato, señora, señor. Noticias a esta hora. Decretan alerta amarilla para las ciudades, las comunas costeras de la región de Antofagasta por fenómeno meteorológico. Las precipitaciones pueden provocar aluviones que están concentradas en la cordillera de la costa. Decisión el gobernador Ricardo Díaz. Amplían suspensión de clases también para Tocopilla, Mejillones, Sierra Gorda, tal. En la región de Tarapacá y también en la región de Arica y Parinacota. Confirma presencia de químicos en incendio que consumió un vivero y una vivienda en La Cruz. Bomberos de 13 ciudades. 13 ciudades. Llegaron a controlar la emergencia. Equipos de la delegación provincial llamaron a las personas con síntomas como vómitos, mareos, dolor de cabeza, a acercarse a la brevedad a centros asistenciales. Dos personas fueron atendidas por ambulancias de La Cruz. Operación Cancerbero. Ex general Yáñez criticó transmisión y dijo que habría sido más restrictivo. El otrora director de Carabineros sostuvo que se expuso innecesariamente el operativo y que de haber estado al mando de la institución hubiese optado por mostrar solamente algunas imágenes para informar. Terremoto en Colombia, labores de emergencia entran en una nueva etapa de recuperación de cuerpos. Último balance de la Unidad Nacional para la Gestión de Riesgo de Desastre cifra para ayer domingo en

0: Dios mío, ya. Que ponen la trompeta ahí para que ya todo el mundo arriba a levantarse, ya.
1: Ya, ahora sí, oye. 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
0: Eso.

0: eso, eso. Así que se levantaron, ¿no? Se levantaron.
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2: Hola, ¿qué tal? Bienvenidos a nuestra primera edición de nuestro boletín de al día en la Carnaval de esta jornada. 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El municipio de San Felipe inició la instalación de 24 cámaras de alto estándar en puntos estratégicos de la comuna e invertirá además más de 255 millones de pesos financiados para ampliar la red de televigilancia con nuevos puntos y más de 50 cámaras adicionales. Al día en la Carnaval. Autopista Nueva Aconcagua inauguró sistema Free Flow en el peaje Las Vegas. De acuerdo con lo señalado, la implementación de este nuevo sistema no implicó modificaciones en las tarifas vigentes de dichas plazas de peaje.

0: al día. 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Banco Estado dio inicio y dio a conocer, mejor dicho, una importante noticia en el marco de los 20 años de la cuenta RUT, una modificación en las condiciones de acceso a este producto financiero. Ahora, jóvenes chilenos y extranjeros con cédula de identidad vigente, sin distinción de género o sexo, podrán acceder a este servicio desde los 12 años. Para finalizar al día, primera edición de hoy, Escuela de Río Blanco inaugura el primer sistema de reciclaje de aguas grises certificado del país en un establecimiento educacional. La iniciativa permitirá reutilizar más de 5.000 litros de agua al mes para el riego de áreas verdes, además de integrarse al trabajo pedagógico de la escuela en ciencias, tecnología y artes. 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Regresamos a las 8 de la mañana aproximadamente. Buenos días.
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1: 7 de la mañana con 8 minutos.

0: Carnaval, la número uno. Eso. De la quinta región. Abrazos, abrazos, amigo Josecito.
1: Un abrazo, buen día, Radio Carnaval.
2: Yo entré como 20, un cuarto para las 7 de la noche y abrí la puerta normal, la cerré normal.
1: Parece que te equivocaste.
2: Me equivoqué, Messi.
1: Sí, viste.
2: Me equivoqué.

0: Hola, un abrazo grande para Claudito Gutiérrez en compañía de la Radio Carnaval. Buen día.
1: Muy buen comienzo de semana, hoy día lunes. Espero que esté bien. Espero que cada uno de los carnavaleros, carnavaleras de Iquique y Punta Arena se encuentren en óptimas condiciones. Les saludo aquí al Paraíso, el Potro Neira. Queriendo, amigo mío, Meche, que usted sea un hombre bendecido en este día, bueno, y siempre.
2: Muchas gracias.
1: Desde aquí, desde el corazón de la joya del Pacífico, al Paraíso, le dejo un saludo, amigo, y a todos los carnavaleros. Feliz día. Aquí el Potro Neira, óptimo y operativo.
0: Un abrazo, amigo mío. Saludos, abrazos, bendiciones. Buen día.
3: Meche, cuenta cómo estuvo el carrete. Cuenta. ¿Qué pasó? Todo ¿quién bueno. se tiró? ¿Quién fue? ¿Quién peleó? ¿Quién bailó con
0: muy
3: quién?
0: Bueno,
3: cuenta todo con Meche.
0: Pasa que si yo cuento las cosas que pasaron en el carnavalazo, la gente el próximo año dice, no, ¿para qué voy a ir si ya sé lo que pasa? Puedo decir que lo pasé muy bien. Lo pasé espectacular. Y quiero decir algo, quiero dar las gracias. Quiero dar las gracias a un compañero de trabajo, a un amigo, al señor Juan Alarcón, que me dijo: amigo mío, ¿usted va a manejar? Eso que le dio el jueves puede ser estrés, así que yo manejo.

0: Juan nos pasó a buscar. Y nos pasó a dejar. Mira qué lindo. No, dijo, si te da la chiripiolca vaya, imagínate el olor que queda después. Así que muchas gracias, Juan, por llevarme, por llevar. ¿Cómo se dice? Muchas gracias, Juan. Muchas gracias. Sí, morocho. Mi voto este año, mi voto de mejor compañero va a ser para Juan. Sí, este año va a ser para Juan. Va a ser el único que va a recibir. Yo voy a votar por él. Oye, un abrazo grande a toda la gente ahí en el Valle de Aconcagua. Infinitas gracias por la buena onda, por la alegría, por la compañía. Es cierto, acá de este lado parecemos unos locos hablando solo. Como decía un amigo, y yo siempre le debatía, dije, no, pues no estamos solos. Estamos con la gente, a través de las tecnologías, a través de imanes, a través de distintas cápsulas. Nos encontramos y acá estamos. Yo estoy contigo y tú estás conmigo y lo hiciste saber en el carnavalazo. Te doy las gracias por ser parte de la alegría de cada día. Desde tempranito de la mañana, desde las 6 hasta las 8, hasta las 9, dependiendo cuál sea tu señal. Estar junto a la radio Carnaval. Buen día. Buen día para María Tapia y en... ¿Cuándo vamos a hacer un carnavalazo en Australia, viejo? Muy buen día a la que más se escucha. Buen día a la número uno. Y le quiero contar de inmediato que si usted me dijo, mándame un saludo. Esta parte del programa es para usted. Que no me acuerdo de su nombre. Un abrazo grande a todos los ganadores de las gift cards. Ganadores del parlante también. Muchas gracias. Muchas gracias a todos los auspicios que tuvimos, a la gente de la organización, los técnicos, a toda la familia carnavalera, un abrazo grande. Saludos, abrazos y bendiciones. Muy buenos días.
1: Hola, mi Meche querido.
0: Hola.
1: No sabes la felicidad que embarga mi corazón por haberte conocido. Estabas tan elegantemente vestido. Te veías hermoso. Eso. Un abrazo. No diré nada más que eso. Ya.
0: Ahora sí.
1: Y después de halagar tu outfit, darte las gracias, Meche, por tomarte el tiempo de poder acercarte a Mateo, de tomarte fotos con él, de firmar sus dibujos. No sabes la inmensa alegría que has generado en el corazón de esta criatura. Así que muchas gracias. Un besito, un abrazo, que tengas una excelente semana. No sabes cómo le animas y le puedes llegar a cambiar el día a alguien con tu energía, con tu vitalidad. Eres excepcional, igual que todos los chicos, el Morocho, el Ricky, el Joaquín, todos.
0: Muchas gracias,
1: mi amor. Un besito.
0: Un abrazo grande para Mateo. Saludos, abrazos, bendiciones. Infinitas gracias. Saludos para Mateo. Abrazo, bendiciones.

0: Muy buen día, Radio Carnaval.
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0: No había que hacerme llorar al tiro. No era la gracia. Un abrazo grande para Mateo. Saludos, abrazos, bendiciones, Mateo.
2: Buen día. Oye, por acá, Víctor, que bueno. Primero te felicito por lo que estás comentando, por esa linda recepción que tuvieron. Que sea el próximo año mejor que esta. Bueno, todo bien. Te cuento, Antofagasta está bajo lluvia. Amaneció lloviendo, ha llovido con ganas. Ayer tarde estuvimos con bastante garuda fuerte y ahora lluvia. Así que estamos, no sé, recién voy a salir a terreno que voy para trabajo para ver qué es lo que pasa en el centro y todo el asunto, pues, amigo. Así que esperemos que Dios quiera que no pase nada malo como pasó cuando tuvimos la aluvión. Ya, amigo, chao, chao, gracias.
0: Un abrazo grande, amigo. Repetimos la información. Tenemos a esta hora, estamos con clases suspendidas para Tocopilla, Taltal, Sierra Gorda, Mejillones y también Antofagasta. La medida rige tanto para los establecimientos públicos como privados de enseñanza parvularia, básica y media. Suspensión de clases para Antofagasta, suspensión de clases también para la región de Arica y Parinacota y para la región de Tarapacá. Un abrazo grande y cariñoso. Saludos, abrazos, bendiciones. Buen día, Radio Carnaval.
3: Lo que pasó en el carnavalazo queda en el carnavalazo.
0: Correcto, oh. correcto.
4: Estrés le dicen ahora.
0: Sí, correcto.
5: Gran amigo Messi acá reportando a los centros en Esteban. Mucha lluvia, terminando de tener los animalitos. Bueno, dando gracias a Dios por nueva día de vida. Bueno, mi hija Camila vino fin de semana, que me atropellaron un poquito en Viña porque ya compartió. Ya hoy día más tranquilo. Ayer viajó de vuelta para Viña a estudiar su universidad porque no puede tener licencia por su universidad. Pues, está estudiando Derecho. Y el tema que me llama anoche es le quedaron sus llaves y sus piezas. Tuve que romper su chapita y ande arrendamos. Bueno, cosas que pasan. Bendiciones para todos. Feliz lunes de lluvia, de bendiciones. Ya conmigo he terminado de tener los animalitos. Saludando a todos. Que sea un día lleno de bendiciones. Su amigo Ratocito Vaquero presente.
0: Un abrazo, amigo. Que
5: acá, un abracito.
6: Alegría. Buenos días, señor Sol. Yo seguiré tratando de ser mejor. Buenos días, señor Sol. Buenos días, alegría. Buenos días, vida. Buenos días, amor.
0: Buenos días.
6: Doy gracias
0: a... Buenos días, Radio Carnaval. Buenos días para ti, que estuviste en el carnavalazo. Muchas gracias. No tan solo la gente del Valle de Aconcagua y sus 10 comunas, sino que mucha gente que venía desde La Ligua. Mucha gente que fue desde otras señales. Desde Quillota. Desde Hijuelas al carnavalazo, muchas gracias. Muchas gracias por la buena onda, muchas gracias por el recibimiento. Uy, se me quedó el cuadro. Buenos días.
7: Hola, ¿qué tal, morocho? Muy buenos días.
0: Para. Un audio de un minuto y medio empieza así. Mira, te digo al tiro, yo no me estoy levantando a las 4:30 por nada para que me anden cambiando el nombre. Buenos días.
8: Ahora entiendo por qué tembló y Morochito no tomó ni una gota. Hola, Meche, buen día.
0: Hola.
8: Oye, amigo Meche, una consulta.
0: Sí.
8: A su amigo del kiosco, ¿le dieron permiso para ir o no?
0: No.
9: Oye, Meche, un abrazo, Meche, te felicito. Y en realidad, lo que provoca alguno en un niño es grande. Así que, abrazo, Meche.
0: Muchas gracias por la buena onda. Muchas gracias por el recibimiento. Insisto, muchas gracias. Infinitas gracias.
10: Hola, amigo Meche, ¿cómo estás? Que tenga un buen día por acá, por la Perla del Norte, Antofagasta. Por lo menos desde las 5:30, 6 de la mañana cayó agua como lo estuvieran tirando a balde hoy, como 40 minutos. Quedó la toletora acá en Antofagasta. Oye, Meche, lo estamos mojando, Meche.
0: Buen día, Radio Carnaval. Que tengan un buen día
10: y espero que toda la gente de Radio Carnaval acá en Antofagasta se encuentre bien después de este aluvión de lluvia. Chao, chao, se me cuida.
0: Un abrazo grande, amigo mío. Buen día, Radio Carnaval. Hola, hola.
11: Meche, háganse una fiestita en Viña para que los de Viña podamos ir. Por favor.
0: Estamos trabajando para eso. Estamos trabajando. Buenos días, buenos días, buenos días, buenos días. Buenos días, Radio Carnaval. Tú estás conmigo, yo estoy contigo. Despertamos a Chile, turno de valientes.
12: Meche, qué bacán, qué bacán que reconozcan lo que has logrado como locutor radial, como persona, como animador. Eso habla muy bien de usted, compadre, para que se dé cuenta lo que ha logrado. Lo que ha logrado en adultos y ahora escuchar que también logra felicidades en niños. Así que un abrazo inmenso y muchas felicidades, Mechita.
0: Buenos días, Radio Carnaval. Un abrazo enorme. Saludos, abrazos, Roberto. Saludos. Saludos, un abrazo tremendo. Roberto es de la misma zona donde yo crecí, donde yo vivo, coterráneo mío. Y vio cuando yo jugaba esto hace muchos años.

0: no es el lunes de hacer llorar al locutor, les digo. Buenos días, buenos días, buenos días, ahora sí.
1: Estamos trabajando para esto.
2: Bueno, vamos de nuevo, pues, querido Potro Meche, porque te herí tus sentimientos, pues, hijo, por Dios, discúlpame, pero aún no me repongo de la resaca del carnavalazo. Oye, quiero aprovechar las ondas de mi radio Carnaval a través de tu programa, agradecer a todas las auditoras y auditores que llegaron al centro de eventos Casa Grande a acompañarnos para celebrar estos 31 años. Muy, pero muy agradecido de todos ellos, y también ustedes, mis colaboradores, aquellos que trabajan en la señal de Radio Carnaval. Gracias a todos mis colaboradores por estar junto a nuestras auditoras y auditores. Para ellos, humildemente, seguiremos trabajando para entregar lo mejor de lo nuestro y ser los número uno en sintonía en el Valle y en las 10 comunas. Gracias, auditoras y auditores. Y el próximo año tendremos otro gran carnavalazo. Ya, ahora sí, chao Potro. Igual te parece un poquito, tú sabes a quién, ¿no?
0: ¿A quién? ¿A Juan? Hay pelo acá todavía.
3: Me gusta mucho.
0: Muy buen día, Radio Carnaval. Muchas gracias.
4: Meche, te mereces una canción.
5: ¿Cómo no te vamos a querer? ¿Cómo no te vamos a adorar?
0: Eso, muchas gracias.
6: Ya, pues, Meche, al amigo del kiosco, ¿le dieron permiso?
0: No, si no le dieron. No le dieron. No hay mano. No hay mano. Devuélvete.
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0: Besito grande para la Cotetita, que estuvo en compañía de la Radio Carnaval.
8: ¡De la cumbia!
0: Saludos, abrazos, bendiciones, muchas gracias.
9: ¡No!
0: ¡Buen día!
10: Hola, amigo Meche, de acá desde Hijuela, tu amigo Perro Loco Astudillo por acá, amigo mío. Qué mejor que empezar la mañana escuchando al mejor. Los que dan ánimo, los que fortalecen cuando están las defensas bajas. Así que no, amigo, un abrazo a usted y a toda la gente que lo escucha a nivel nacional e internacional. Vamos por más, que se puede.
0: Le debo una conversación, amigo. Un abrazo grande. Saludos para Marito Astudillo en compañía de la Radio Carnaval. ¡Buen día!
5: Meche, si no estás en la radio, haz un podcast en tu casa. Meche, te amamos.
0: Muchas gracias.
6: O sea, es verdad.
0: No, si no le dieron permiso.
11: Meche, le quedan 5 minutos con la chica.
0: Listo, vale. Hola, buenos días. Saludos para Sanditor. Un abrazo grande para Evelyn. Saludos para las agrupaciones que dijeron presente también en el carnavalazo, a Gregory, a los muchachos de la banda del Sheriff, a los poderosos de Chile, a los machos de la cumbia. Infinitas gracias.

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1: Sigo, amigo Messi, yo lo conozco de su inicio. Todo lo que se ha esforzado para lograr lo que ha logrado. Así que no

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3: 7 de la mañana con 36 minutos.

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1: Hola, ¿qué tal? ¿Cómo están? Amigos, amigas, un gusto, un placer saludarles. Bienvenidos a la revisión de los datitos. Acá está la Bolsa del Trabajo de su Radio Carnaval. Ponga mucha atención a los siguientes datitos. Se necesita control de calidad con conocimiento en análisis de producto terminado para pasas de exportación. Enviar currículum al correo admin@agromar.net para gestionar entrevista. Se necesita un horquillero con experiencia en carga de contenedores para trabajo en frigorífico, en procesadora Baica San Felipe, ubicada en Manso de Velasco número 28. Presentarse en el lugar con currículum vitae. Solicitar hablar con jefe de embarque. Se busca bodeguero para San Felipe. Importante empresa de transporte se encuentra en la búsqueda de un bodeguero con experiencia. Requisitos: experiencia en control, manejo de stock, organización y orden de bodega. Si cumples con el perfil, envía tu currículum al correo trabajosanfelipe23@gmail.com. Se vende colectivo Auto Nissan Versa año 2017 con toda su documentación al día y patente de colectivo con documentación al día. Valor conversable. Los interesados comunicarse al 955-22-2200. Revisamos a las personas que se ofrecen para trabajar. Se ofrece técnico en reparación de lavadoras y refrigeradores. Se ofrecen trabajos garantizados. Ubicar al 929-13-3409. Se ofrece electricista domiciliario, industrial e instalación de cámaras de circuito cerrado de televisión. Ubicar al más 569-4288-9300 con don Juan Castillo. Se ofrece joven para trabajar en maquinaria como tractorista o chofer, con licencia clase B y D al día, disponibilidad inmediata. Ubicar al más 569-52-16-79-53. Aviso de utilidad pública: se extravió billetera de color café a nombre de Fernando Enrique Valdés Vera. Esta billetera fue extraviada el día 12 de agosto en calle Prat con Navarro en San Felipe. Quien la haya encontrado, por favor, llamar al 967-43-9465. Hasta acá los datitos en la Bolsa del Trabajo. 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
2: Que me espere, por favor.
3: Con la tetera puesta, que con la tetera puesta, por favor. Buen día, Radio Carnaval. Hola.
4: Oye, Meche. Sí. Mira, estoy al frente de la mía, al frente del kiosco ahí del amigo. ¿Y? Anda medio triste el amigo.
3: No nos invitaron.
5: La verdad que aún no me la creo que Morochito no haya tomado una gota de alcohol.
3: No lo haga nunca más, mira lo que está pasando. Mira lo que está pasando.
6: Buenos días, amigos Meche. Saludos a todos los carnavaleros. Saludos.
3: Un abrazo, bendiciones, muy buenos días.
7: Hola, mi mechecito. Gracias, Rochito. Gracias a ti. Porque siempre te quise conocer. Siempre te quise conocer en todo el rato. Y estoy muy feliz por haberte conocido. Como tú quisiste que yo te conociera, porque tú me querías conocer. Y eso me pone muy feliz. Y tener tu autógrafo. Autógrafo. En mis dibujos. Gracias a ti y a todos los chiquillos de la radio. Saludos, Mateo de San Felipe.
3: Y ahora tenemos una foto, Mateo. Un abrazo. Un abrazo, Mateo. Era sin hacer llorar al locutor de la radio.

0: oye, mira, la costanera sur de Antofagasta, desde el puerto, o sea, desde el balneario hasta el puerto, está totalmente inundada. Debe tener por lo menos un poco más de unos 80 centímetros de altura el agua como está, y parte que los autos chicos no pueden pasar. Tal escuadro, amigos. Chao, chao.
1: Muchas gracias. Un abrazo. Prefiera vías alternativas. Y recuerde, en Antofagasta, Tocopilla, Taltal, Sierra Gorda, Mejillones y Antofagasta, suspendidas las clases en los recintos, en los establecimientos públicos como privados de enseñanza parvularia básica y media.
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1: Un abrazo grande para Mauricio Suárez. Saludos, abrazos, lindo el lunes. Muy buen día, Radio Carnaval.
5: Oye, no sé cómo aguantó esa tarima, oye. Puros pesos pesados ahí en el viernes.
1: Ah, sí, él quería ir también y no lo dejaron. Buenos días, buenos días.
6: Meche, recuerda que tiene agendado hoy día en el CESFAM con el médico para el examen de la próstata.
1: Correcto, correcto, correcto, correcto. Por favor, que el señor Cristóbal Donoso que escuche el programa y después mande audio, por favor, porque métete en el proyecto, por favor.

0: Hola, buen día, Radio Carnaval.
1: Buenos días, Potro Meche. Saluditos para mi regalón a la Javierita y señora Catarín, su fin de semana. Para el chileno que anda por el chileno malo para el sistema. Y para los 3.0, donde está el Esteban, el mágico de San Antonio, el amigo Fabián. Al chico Núñez de los taxis colectivos. Al malecho de los colectivos amarillos y de los paltamayo. Al diario mojado, Cajón Contejo. Al Toto, el venezolano, José Luis, Filipinos y los Reyes. Que tengan bonito inicio de semana todos los carnavaleros. Chau, chau.

0: buenos días, Radio Carnaval. Hola, buenos días, la que más se escucha.
1: Muchas gracias por acompañarnos, por levantarnos el ánimo, por hacer más entretenido este inicio de semana.
0: ¡Acá estamos!
1: Besitos, que tengan una excelente semana todos.
0: ¡Excelente! ¡Muy bien! ¿Qué culpa tiene el lunes de ser lunes?

un besito grande. Saludos para Magdalena. Un gran abracito para ella. En compañía de la Radio Carnaval. Muy buen día, Radio Carnaval. Hola, hola.

Hola, buenos días, Radio Carnaval. Hola, buenos días, la que más se escucha. Buenos días, buenos días, buenos días. 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

Buenos días, Meche. En sintonía, bendiciones, buenas vibras. Con lluvia por acá en Antofagasta, DJ J-Mix. Buen día, la que más se escucha. Buen día, la número uno.

recuerde, suspensión de clases en la región de Antofagasta, en Tocopilla, en Taltal, en Sierra Gorda, Mejillones y Antofagasta. Para establecimientos públicos como privados, en enseñanza parvularia, básica y media. Suspensión de clases. Recordamos. Besito grande para Choli en compañía de la

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2: Buenos días, nuevamente les saludamos y les invitamos a revisar a esta hora el segundo boletín para quedar al día en la Carnaval. 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El municipio de Putaendo dio el vamos al preuniversitario municipal para poder ser un aporte a la preparación de los jóvenes que rendirán la prueba de admisión de educación superior, PAES, en busca del ingreso a la universidad. El espacio ya está inaugurado e impartirá las asignaturas de lenguaje, ciencias, matemática e historia. Al día de la Carnaval, la prevención del consumo de drogas y sustancias, el cuidado de niños, adolescentes y jóvenes y la necesidad de fortalecer comunidades capaces de acompañar y proteger estarán en el centro del primer Congreso de la Solidaridad 2026, Comunidades Protegidas, que se realizará los días 21 y 22 de agosto en el Auditorio Juan 23 de San Felipe. 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El director nacional de JUNAEB, Fernando Peña, anunció que la tarjeta nacional estudiantil TNE comenzará un proceso de digitalización durante este año, con el objetivo de avanzar hacia el reemplazo gradual de la tarjeta física. Para finalizar al día, cuatro empresas presentaron al Ministerio de Obras Públicas las ofertas técnicas y económicas para la segunda concesión de la Ruta 57 Santiago Colina Los Andes. El proyecto representa una inversión superior a los 23 millones de unidades de fomento y permitirá, entre otras obras, modernizar más de 110 kilómetros de infraestructura vial, un segundo túnel Chacabuco y nuevas conexiones al sector del puerto terrestre de Los Andes. Llegamos al final de nuestro boletín de Al Día en la Carnaval, el segundo de hoy. Gracias por acompañarnos. Estamos de regreso en un ratito más a las 4 de la tarde aproximadamente con el segundo boletín. Perdón, con el tercer boletín. Muchas gracias. Que tengan linda jornada. Buenos días.
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1: En la Carnaval ya son las 8 de la mañana con 9 minutos.
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0: Pero qué necesidad, ¿para qué tanto problema? 8 de la mañana con 19 minutos. 8 de la mañana con 19 minutos. Buenos días. Buenos días, buenos días, buenos días. Buenos días, Carnaval. Buenos días, Valle de Aconcagua. Super lunes 17. Lunes 17. Lunes 17 de agosto.
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0: Tuvo que ser Dios.
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0: tuvo que ser Dios.
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0: En dos.
1: En dos.
0: En dos.
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0: Una costilla.
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0: ¿Cómo les va? Gusto de saludarles. Hasta

el Juaco de la radio Carnaval. Señoras, señores, buenos días a todos. Linda semana para todos. Linda semana para todos. Que les vaya espectacular, que les vaya súper bien en todo lo que tenga que hacer esta semanita, en esta jornada de lunes.

0: más 56 342 51 42 38.
1: El WhatsApp de la Carnaval en la mañana del lunes. En el Buenos Días Carnaval. Buenos días, Valle de Aconcagua. Buenos días, Juaco Pollito. Móvil 7. Buen día, Móvil 7. Don Gabriel, que tengas una excelente semana, Juaco. Buenos días, don Gabriel. ¿Cómo le va? Gusto de saludarle.
2: Y luego me contradigo.
1: Móvil 7.

0: Buenos días, mijo. ¿Cómo está usted?
1: Aquí buenos de nuevo. Días.
0: No me había grabado. Aquí Isabelita. Estamos con el chisme. Al pie del cañón. Yo sé, ¿cómo tiene la caña?
1: ¿Ah?
0: Buena, está mala. Yo el sábado dormí todo el día.
1: Ah, qué bueno.
0: Me tomé dos pastillitas.
1: ¿Ya?
0: Para dormir y sería de la chavilita.
1: Ah.
0: Se perdió la chavilita.
1: Oh.
0: Usted que era a las 10:30 de la mañana.
1: Mira la chavilita.
0: El niño, el sol de Aconcagua, se ve muy lindo de blanco, muy lindo. Oiga, se ve cada día más niñito.
1: ¿Qué le parece?
0: También, niño, cuídese mucho, lo estamos escuchando.
1: ¿Usted se refiere a Germancito? En el carnavalazo. ¡Oh, que lo pasamos bien! En el carnavalazo. La Isabelita, oye, se quería mirar. Se quería comer a los machos. La Isabelita con la chisme. No le sacaban la mirada a los machos. La Isabelita le miraba el tambembe a los machos. Oh, y la chisme, vuelta loca.

Chica de humo. Saludos, Isabelita. Saludos, Chisme. Buen día para ustedes. Ya en el trabajo, las chiquillas. Que tengan un bonito día, una linda semana. 8 de la mañana con 28. 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

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Estamos arrancando la semanita en la número...

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10: En la Carnaval ya son las 8 de la mañana con 36 minutos.

0: songs. ¿Qué? Trece minutos, ya nos separan de las 9 de la mañana. 13 minutos para las 9 de la mañana.
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0: 13 minutos para las 9 de esta mañanita del lunes. Estamos arrancando la semanita con todo.

Buenos días. Que tengan una excelente semana. Muchas gracias. Igualmente. Se pasó genial en el carnavalazo, Joaquito. Todos los grupos buenos. Qué rico que la pasaron bien. Joaquito, pero los poderosos. Oiga, Joaquito, los poderosos. Sí que me dejaron crespa, dicen. ¿Cómo de crepa? Los poderosos me dejaron crespa, Joaquito. Qué manera de bailar con los poderosos. ¡Oh, los buenos, los poderosos! ¡Bueno, bueno, los poderosos! Saludo a todos los chiquillos de los poderosos. Los poderosos de Chile. No querían parar, no había como echarlos después. Cariños, 2 de 7, planta de filtro. Ahí está la gotecita. Que se la bailó toda en el carnavalazo. Se la bailó toda en el carnavalazo. Saludos, gotecita. Que tenga una bonita jornada. Que le vaya bien ahí en el trabajo. En la 2 de 7 ya está trabajando. Que tenga un buen día.

0: lazo.
1: Hola, Anita. Bueno, se lo perdió.
0: Saludos para mi hijo Noel, para mi mamá.
1: ¿Ya?
0: Quiero la cumbia, la chica vacilona.
1: La chica vacilona. Por favor,

0: a mi prima de allá, mi mamá.
1: Ay, le llegó un WhatsApp. Le llegó un WhatsApp en ese.
0: A todo acá de la pizca y a la señora Nancy del negocio también.
1: ¿Vale, señora Nancy? Un bonito día en la radio.
0: Qué bueno que lo pasaron bien ahí, carnavalazo.
1: Sí.
0: A la otra voy ahí yo.
1: Ya, para el otro año. No, para el otro año. No vamos a hacer más. Se lo perdió, Anita, se lo perdió la Anita Manío. Saludos a la señora Nancy, la del negocio. La que fía. La que anota ahí el cuaderno.

Andreita de los Campos, buenos días. Joaquito, ¿cómo estás? Saludos a todos los que le acompañan en la radio. Por acá, Joaquito, con mucha lluvia. Saludos, Andreita de los Campos. A una fónica de tanto cantar el viernes, Joaquito. Oye, la Andreita se la cantó, pero de que empezó el carnaval. De que empezó con la banda del Cherry hasta que terminó con los Poderosos. Se los cantó todo y se los bailó todo. Espectacular. Saludos, Andreita. Te mando un besito. Que tengas lindo día. No se me vaya a mojar con la lluvia. No se me vaya a mojar con la lluvia. Me quedó debiendo el baile, sí, Joaquito. Oh. Pero baile harto este año. Baile harto. Es más. En mi defensa, tengo que decir que me salió hasta un callo en el. De verdad. Ando con un callo en el. En el dedo guatón. Parece que me apretaban los zapatos. Ando con un callo, así que para que digan que eso es mi defensa. Pero igual bailé.

0: poquito, Joaquito. Mucha lluvia para acá, para Manquehue.
1: Está lloviendo harto.
0: Para... mucha lluvia. Sí. Eso, Joaquito.
1: Gracias.
0: Ponga la cumbia antes de irme, por favor. A las 9, casi a las 20 para las 10 me voy.
1: 20
0: para las 10. No, Joaquito. Ah, qué bueno que también volvió el profe Sebastián, porque está enfermito.
1: Ah,
0: ya,
1: aquí le estoy tocando, así que no abrí tanto.

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3: En su radio Carnaval, ya son las 9 de la mañana con 9 minutos.

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1: Ya estamos arrancando el matinal. Estamos arrancando el matinal dándole la bienvenida a usted, señora caballero, que se va integrando a nuestra sintonía en este lunes 17 de agosto. Pollito, ¿quién está de nomástico? ¿Ah? ¿Jacinto? No te puedo creer. ¿San Jacinto? Saludos para todos los Jacintos. ¡Aló, Jacinto! ¡Aló, Jacinto! Saludos para todos los Jacintos en esta jornada de lunes 17. En esta jornada lluviosa. Le acompaña su radio Carnaval. Le acompaña su radio Carnaval, Carnaval. 9:20. Hola, Joaquito, buenos días. Espero que tengas un excelente día. Saludos, Maricela. Hola, Maricela. ¿Cómo le va? Gusto saludarle, Maricela. Maricela, que también estuvo en el carnavalazo. Ya, oye, si tienen algunas fotitos, si tienen algunos videitos ahí del carnavalazo, nos los pueden enviar al WhatsApp para tener registro y para subirlo a las redes sociales también, pues, ¿ah? Ya, a ver si tienen por ahí, si tienen por ahí algunas fotitos, videos del carnavalazo, nos las envía.
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1: Que tengas una linda jornada, Maricela, que te vaya bonito. Buenos días, mi Juaco. ¿Cómo está? Que tengas una linda semana. La pasamos muy bien en el carnavalazo, me dice la Alejandrita. Y también Joanny. Hola, Alejandrita. Hola, don Joanny. La pasaron bien. ¡Oh! Y la Alejandrita se la bailó toda también. Qué rico que la pasaron bien, oye. Qué rico que la pasaron bien. Bueno, esa era la idea. Esa era la idea, pues. Que usted pudiera pasarla bien, pudiera distraerse, pudiese salir ahí a disfrutar. Esa era la idea. Muy buenos días, Joaquito. Que tengas un excelente día junto al pollito. Muchas gracias. Muchas bendiciones para ti. La Patita de Curimón. Hola, Patita. Saludos. Linda jornada, mi querida Pati de Curimón. Muy buenos días, Joaquito, dice por acá. Pollito también, un excelente inicio de semana y un bendecido día lunes para todo el equipo de la Radio Carnaval. Y también, por supuesto, a toda la familia carnavalina. Un saludito a mi papito Camilo. Cariños, mi querida Claudita. Está por ahí. Hola, Claudita. ¿Cómo le va a mi corazón de flor? Corazón de melón. Oye, saluda ahí a mi amigo Camilo. Saluda a don Camilo. Está trabajando, me imagino, ya tempranito, ¿no? Sí, cariño a la Claudita. Abrazo. No, fueron al carnavalazo, ¿ah? Qué feo. No los vi en el carnavalazo.
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1: Pero igual los quiero, igual los quiero. Igual los quiero. Aunque no hayan ido al carnavalazo, déjeme ahí sí, que estaba arreglando la silla, me estaba cayendo. Ahí sí. Ay, ay, ay. Dígame, era el cumpleaños de mi hija mayor, Joaquito, por eso no fue. Ah, ya. Pero lo hubiesen celebrado allá. Habían hartos que estaban de cumpleaños. Y lo celebramos allá, en el carnavalazo. Bueno, no se preocupe, Claudita. Un abrazo, que tengan una linda jornada. Hola, buenos días.
3: Hola, mi querido Joaquito.
1: Hola, Rosita.
3: Muy buen día. Gusto saludarlo.
1: Gracias.
3: Estoy con el corazón llenito de felicidad.
1: Qué linda.
3: De cariño. Lo pasé genial en el carnavalazo.
1: Qué rico.
3: Fabuloso. Primera vez que me quedo hasta el último, hasta que termino. Y no, lo pasé genial, fabuloso, lindo, lindo, lindo. Un saludo a Andrea Muñoz.
1: ¿Ya?
3: Y a toda la gente que escucha la radio carnaval, a Marcelita.
1: A Marcelita. De Catemo.
3: Catemo.
1: De Catemo.
3: Que también me acompañó toda la noche.
1: La conocí.
3: Eso por mi querido Joaquito y a mis amigas que también fueron de Bucalemu.
1: Ya.
3: Y eso, pues, y a usted por su compañía también. Pues gracias, mi Joaquito. Que tenga lindo día. Bendiciones. Un abracito, lo quiero mucho, chao, chao.
1: Un besito grande para ti, mi querida Rosita, saludo. Oye, ahí conocí a la Marcelita de Catemo. Oye, muy simpática. Muy, pero muy simpática la Marcelita. Oye, las chiquillas buenas para bailar. Súper buenas para bailar, las chiquillas, se pasaron. La conocí, también conocí a la... A Carolina, a la Carito, sí, también la conocí a ella, muy simpática la chiquilla. Oh, unas cabras muy simpáticas, así que les mando un besito a las tres, a la Rosita, a la Carito y a la Marcelita, que estuve con ellas ahí, compartiendo en el carnavalazo. Dígame, pollito. ¿Horóscopo? Ok. Vamos con los primeros tres signos del...

Aries, Tauro y Géminis. Atención para Aries. En el amor, Aries, recupérese. Los golpes enseñan y después de sufridos hay que volver a levantarse. No se desanime, Aries. En la salud hay un problema con su piel. Evite preocupaciones o los malos ratos. El dinero, un ingreso fuera de lo habitual le va a ayudar a aliviar las complicaciones presupuestarias. Color azul número 31, Aries. Azul 31. Tauro. En el amor, Taurito, el disfrutar con lo suyo le generará muchas alegrías. No debe medir el afecto que entrega. En la salud, cosas extrañas en su entorno hogareño. Las malas energías afectan la salud, Tauro. El dinero, no se deje llevar por las tentaciones. Color blanco número 17. Blanco 17. Géminis. En el amor, Géminis, no tema fracasar en esa relación. Solo deje que el tiempo decante las cosas. En la salud le favorecería un cambio de ambiente. Salga por un día de su rutina. El dinero, es hora de gestionar sus ideas antes de que pase más tiempo. El color es lila, el número 22, Géminis. Lila, número 22, Géminis. Primeros tres signos del horoscopito. 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Tuve que venirme a pata. Tuve que venirme a pata de puta de Casa Grande. Parece que se olvidó de recoger. 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Saludos a los chiquillos, a todos los móviles.

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7: En su Radio Carnaval, ya son las 9 de la mañana con 41 minutos.

0: con sabor a carnaval y el super lunes. Vamos con próximos tres signos. Cáncer, Leo, Virgo. Cáncer en el amor, un tropezón cualquiera se lo puede dar en la vida, pero la idea es no hacerlo con la misma piedra. Cuando hablo de tropezón, dice la tía Yoli, es de caída y no de porrazo. En la salud, un baño de agua con sales y hierbas le hará bien a su espíritu. El dinero, hay buenas propuestas de negocios, pero implicarán sacrificios. El color, el verde, el número 24. Verde, cáncer, número 24. Leo, en el amor, Leito, haga uso de su encanto para llegar al corazón de los demás. En la salud, trate de darle menos trabajos al corazón. Puede evitar esa enfermedad. El dinero, haga nuevos planes en el ámbito laboral, pero que estos sean bien analizados para evitar malos resultados. El color, el amarillo, Leo, el número 15. Virgo. En el amor, Virgo, el objetivo principal es que ambos cedan un poco para irse adaptando mutuamente. En la salud, en tanto, bueno, no se exponga demasiado a sufrir accidentes. Oiga, Virgo, bueno, en el dinero, los ingresos extras deberán usarse para pagar las cuentas, ¿ah? Y no para gastar en tonterías. El color, el gris, el número 26. Gris, el número 26, Virgo. Ahí estaba el segundo bloque del horoscopito en la mañanita con sabor. Joaquito, buenos días. Excelente semana, Joaquito. Bendiciones a todos ahí en la radio Carnaval. Soy Angélica. Hola, Angélica.
1: Yo soy un simple corazón.
0: Angélica, hola, Joaquito. Dice por acá, muy buenos días. ¿Cómo está? Bien. Joaquito, fui al carnavalazo y lo pasé genial. Primera vez que iba y tuve el privilegio de conocerlos a ustedes. Son muy humildes y sencillos. Yo soy Joaquito, la de pantalón verde. Le mando fotos. A ver, ahí está, pues. María Teresa. María Teresa. Saludos para María Teresa, la que lo pasó bien. Que lo pasó bien en el carnavalazo, María Teresa. Qué rico. Gracias por tanta entrega, Joaquito. Todos los grupos muy buenos, pero los poderosos, Joaquito, se pasaron. Bailé de que entramos a las 8:30 hasta el final. No paramos. Ándale, cabrón. Oiga, María Teresa, la buena para bailar. Qué rico que lo pasó bien, mi amorcito. Mira, ahí nos sacamos fotitos, ¿eh?, con la María Teresa. A ver, mira qué bonita foto. La María Teresa. Qué rico que lo pasaron bien. Pues esa era la idea, pues, María Teresa. Buenos días, Joaco. Aquí escuchando la carnaval. Que tengas lindo comienzo de semana. Se pasó súper bien en el carnavalazo y se bailó mucho. Muy bueno todo, muchas gracias. Qué rico que lo pasaron bien. Qué rico que lo pasaron bien.
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0: Hola, Joaquín, Marcelo de Viña. Trabajando por acá en el Belloto con el jefe Marco y el Tompi. Saludos a todos los de la radio, son los mejores. Saludos. Saludos, amigo Marcelo, ¿eh? Que tenga un bonito día. Y saludos ahí a sus compañeros, al jefe. Estén trabajando por allá en el Belloto.

días, ¿cómo le va? Bien. Joaquito, que tengas una linda mañana. Gracias. Joaquito, todavía tengo ganas de bailar. El jueves. Oye, ahí estoy con el jueves.

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0: 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Dos minutos para las 10. Dos minutitos nos separan ya de las 10 de la mañana.

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2: Ya son las 10 de la mañana con 8 minutos.
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2: el Juaco de la Carnaval. Son las 10 de la mañana con 18 minutos.
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2: 10 de la mañana con 18 minutos. 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

0: Hola, buenos días.
1: Buenos días, Joaquito Pollito. Que tengan un buen inicio de semana.
0: Gracias.
1: El carnavalazo, muy bueno. Bueno. Nunca
0: raquilita.
1: Me imaginé que habría tanta gente.
0: Hoy estaba lleno.
1: Había mucha gente. Más que el año pasado.
0: Más, ¿cierto?
1: Así que sí, los grupos también, muy buenos. Y me encantó ver a Germancito ahí cantando y bailando.
0: Sí, qué bonito se
1: veía. Así que no, todo lindo. Y usted, Joaquito, también. Una persona muy linda, ahí andaba sacándose foto con la gente, lo vi bailando.
0: Bailé.
1: Así que eso, Joaquito.
0: ¿No la quiso sacar a usted a bailar como andaba con su marido? Después íbamos a tener problemas.
1: Que haciendo siempre así como usted.
0: Muchas gracias.
1: Una persona muy sencilla y muy buena. Así que muchas bendiciones para usted y siempre pido que Diosito me lo bendiga, que me lo proteja siempre.
0: Gracias.
1: Que ustedes siempre andan afuera y que me los cuide. Pues.
0: Sí.
1: Así que eso, Joaquito. Así que yo, feliz. Yo también me vine más tarde que el año pasado.
0: Ya, sí.
1: Me vine como 25 a las 4, salí. Así que.
0: ¿A usted fue la que salió en carretilla?
1: Todo bien. Más que día. A mi amiga del grupo Alegría también.
0: ¿Ya?
1: Así que no, feliz. Así que tenga un lindo día, mi niño, y un buen programa como siempre. Y aquí estamos escuchando. Saludo a mi esposo también.
0: Un abrazo, mi querida Raquelita. Que la pasó bien. Ahí andaba con la Anita María. Andaba con su esposo. Oye, ¿no? Sí, andaban en patota. Qué rico que lo pasaron bien. Mira, acá me manda una fotito la Chisme. Una fotito donde sale Germancito y también salgo yo. Mira que. Oh, que sal, mira que salen callados en esa foto. Oye, Germancito se las mandó. Germancito.

0: Se la mandaron, ¿ah? Sí, las mandan, le quedaron, pero... todos felices y contentos con los poderosos, ¿ah? Que cerraron el carnavalazo. Dice por acá, hola, muy buenos días, Radio Carnaval, la que más se escucha. La pasamos excelente en el carnavalazo. La bailamos todas. Y adivine dónde terminamos después. Espero que no en Isla de Pascua, ¿ah? Saludos desde Yay Yay por venir alto. Saludos a mi esposa Claudia García, que la amo mucho, ahora y siempre. Mira qué bonito. Qué rico que lo pasaron bien, ¿ah? Saludos ahí para los chiquillos de Yay Yay, a la Claudita García de Yay Yay. Hola, buenos días.
1: Muchas gracias, Joaquito, por sacarme a bailar. Se lo agradecen todos a mí. Hola, buenos días, sí, Joaquito, ¿cómo estás?
0: Hola.
1: ¿Cómo amaneció?
0: Bien.
1: Espero que haya amanecido bien. Aquí estamos, llegando del médico.
0: Ya andaba en el
1: ya
0: médico.
1: Ya, Joaquito, que tenga un buen día.
0: Andaba
1: lo
0: en el
1: quiero
0: médico.
1: Mucho.
0: Gracias. Andaba en el médico, la señora Patricia. Tan mal la dejé. Que así me dice que andaba en el médico.
1: Aquí estamos, llegando del médico.
0: Mire, cuenta que la dejé mal. Parece que la hice bailar mucho.
1: Gracias, Joaquito, por sacarme a bailar. Se lo agradecen toda mi vida.
0: Ah, pero por favor.
1: Lo quiero como si fuera mi hijo.
0: Saludos, mami. La señora Patricia, muy simpática. Nos pegamos un bailecito, por lo menos nos pegamos un bailecito. Sí. Saludos, señora Patricia, un abrazo. Espero que le haya ido bien en el médico. Parece que la dejé mal. Tuvo que ir al médico la señora Patricia. No, que bailamos mucho, a lo mejor por eso que...

0: Saludos, Joaquito. A ver, un videito por acá. Están llegando videos. Algunos fotografías también, algunas fotografías. Ay, la presentación. Ah, qué bonito. Ahí nos envían la presentación. Ya, la vamos ahí a descargar en un ratito. Pero revisarla. Hola, buenos días.
1: Buen inicio de semana, Joaquito, Pollito, ¿cómo están? Espero que bien, amigo mío. Que haya tenido un buen fin de semana, que lo hayan pasado muy bien en el carnavalazo, compadre.
0: Sí, la pasamos
1: y
0: bien.
1: Y un temita de Los Poderosos, pues, amigo mío, para comenzar la mañana, acá ya trabajando. Abrazo, abrazo.
0: Abrazo, compadrito Eric. Que le echamos de menos ahí, mi compadrito Eric. Le echamos de menos a mi compadrito Eric, no pudo ir al carnavalazo. Hola, Juaco, ¿cómo estás? 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Nos vemos en el próximo carnavalazo, celebrando los 32 años de vida. Ojalá, pues, que así sea, ¿no? Que nos podamos reunir todos de nuevo el próximo año para celebrar 32 años. 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Gracias, chiquillo. Muchas gracias, don Danilo. Que se las bailó todas también.

0: Mira, la Marisela me manda una foto ahí. ¡Ah, qué bonita foto! ¡Qué bonita fotografía!
1: Y ahora sí, vamos a...
0: Hola, Juaco, que tengas un lindo día.
1: Señoras y señores,
0: para... Por acá mucha lluvia. Besitos, mi querida Janet. Está lloviendo fuerte la ligua, me dice. Se mejoró del resfrío, Yanecita. Estaba resfriadita.

Parece que había dejado el popín en el otro pantalón. Oye, vamos rápidamente a los próximos tres signos del horóscopo. Las cosas que hay que hacer, ¿no? Las cosas que hay que hacer por la radio. Ay, don Henry, no lo había saludado. Gusto saludarle, buen día. Don Henry Aravena, señora Fanny, no lo había saludado tampoco. Disculpe. ¿Cómo está? Oiga, las cosas que hay que hacer, don Henry.

0: tenía.
1: Miren. Ahí
0: me manda. Me manda otro. Oiga, me tengo que ir a horóscopo y también en la pausa. ¿Qué hacemos? ¿Qué hacemos primero?

0: señora Fan y no sabe de lo que se perdió. Señora Fan, y tengo que contarle tantas cosas que pasaron en el carnavalazo. Uy, vamos a copuchar de 11 a 1. Tengo tanto que contarle, señora Fan. Uy, no sabe nada. El mech, sabe nada lo que pasó con el charro piñinieto también. Le voy a contar el tiro una venga para acá, señora Fanny, para contarle.
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6: Ya son las 10 de la mañana con 40 minutos.

Bien, vamos a revisar algunos datitos. Preste mucha atención. Se necesita control de calidad con conocimientos en análisis de productos terminados para pasas de exportación. Enviar currículum vitae al correo admin@agromar.net para gestionar ahí la entrevista. Se busca bodeguero para San Felipe. Importante empresa de transportes se encuentra en la búsqueda de un bodeguero con experiencia. Requisitos: experiencia en control, manejo de stock, organización y orden de bodega. Si cumples con este perfil, envíanos tu currículum al correo trabajosanfelipe23@gmail.com. Son los datitos. Se vende colectivo Auto Nissan Versa año 2017 con toda su documentación al día y patente de colectivo con documentos al día.

Escorpión. En el amor, trate de calmarse y hacer desaparecer la agresividad. Inicia este día con frases amorosas hacia los demás. En la salud, usted necesita ayuda para los temas de la salud, aunque su problema no es de extrema gravedad. El dinero, establezca prioridades. Color violeta, número 8, Escorpión, violeta 8. Sagitario, en el amor, Sagitario, analice bien todo. Tal vez sería necesario replantearse las cosas para evitar dar un paso en falso. Y la salud, una mente tranquila le ayudará a funcionar mejor desde el punto de vista orgánico. El dinero, cumpla con su trabajo y será recompensado. Recompensada, color rojo, número 18. Rojo 18.

0: solamente tú y tú y tú. Capricornio, Acuario y Piscis, los últimos tres signos.
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0: 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Capricornio, en el amor, bueno, la gente y los rumores pueden perjudicar esa relación que en este instante va por un buen camino. Tenga cuidado con la gente, que la gente es así.

En la salud, Capricornio, cuidado con el exceso de alcohol. El dinero. Sólidas realizaciones financieras a la vista siempre y cuando usted ponga de su parte y se esfuerce también, pues Capricornio. El color, el beige, el número 15, beige 15. Acuario, en el amor, Acuario, déjese de payasadas y defina de una buena vez el futuro de esa relación. Solo genera confusión, pues. En la salud, preste más atención a su aspecto, mejore su autoestima y dése más valor. El dinero, sea prudente para andar bien en esta segunda mitad del mes. El color, el burdeo, el número 7, burdeo 7.

en el amor Piscis, intercambio de opiniones, lo cual provocará uno que otro disgusto. Es mejor tratar de evitar prolongar la discusión, ¿eh? En la salud, tenga cuidado con el estrés, ya que terminará afectando a su corazón. El dinero, más control a la hora de invertir. Color negro, número 10, Piscis. Negro, número 10. Ahí estaba el horoscopito.

0: Hola, buenos días.
1: Hola, Joaquito Pollito, ¿qué tal? Buenos días.
0: Hola, don Jairo.
1: Tarde, sí, pero buenos días igual.
0: ¿Cómo le va?
1: Me alegro que estén bien, sí. Espero que la hayan pasado. Chancho, en el carnavalato. Lamentablemente yo...
0: ¿Usted no fue?
1: Por situaciones artísticas no pude estar. Pero he visto hartos videos, hartas fotos, sí. Así que
0: qué bueno.
1: Me alegro que la hayan pasado bien. Y qué mejor, y qué menos se podía esperar de ustedes, si son la radio de todos nosotros, de la gente, los dueños de casa, los obreros, los oficinistas, todos, los taxistas, los transportistas.
0: Qué bonito.
1: Son la radio del pueblo, del pueblo en su generalidad, de arriba hasta abajo, hasta el medio, para todos lados.
0: Así terminamos después del carnavalazo. Para arriba, para abajo, para todos lados.
1: Son la radio del pueblo, sí. Del pueblo en su generalidad, de arriba hasta abajo, hasta el medio, para todos lados.
0: Eso, así terminamos.

Saludos y muchas gracias, don Jairo, por sus palabras. Un abrazo, mi querido amigo. Que tengas una bonita jornada. Hola, Joaquito, buen día. ¿Cómo está? Tan bello usted, Joaquito. No, pero porque tiene que haber sido las luces, las luces. Saludos, móvil 17. Elena. Hola, Elena. ¿Cómo está, Elenita? Mira, ahí me manda. ¡Oh, qué buena foto esa!

locutores. Gracias a José Enrique, el Meche. Gracias a don Germán Villarroel, al Charrito, don Nelson Sagredo, a Ricky Maravilla, don Alejandro Camus, a Juanito Larcón, el Morochito, a todos mis colegas que estuvimos ahí haciendo este gran carnavalazo, y por supuesto al tremendo equipo detrás, al equipo que no se ve, pues, don Henry Aravena, la señora Fanny, don Pablito Fredes, don Marcelo Pavés, todo el equipo que trabajó arduamente para llevar a cabo este carnavalazo. A todos y cada uno de ustedes. También, pues, muchas gracias.

0: Buenos días, Joaquito Bollito. Saludos, espero que lo hayan pasado súper bien ahí en el carnavalazo. Deseándoles que cumplan muchos más, que tengan una buena semanita. Besitos y bendiciones, la Marcelita. Gracias, Marcelita. Hola, buenos días.
1: Buenos días, Joaquito. Hola. Y a todos los de la carnaval. Me alegro que lo hayan pasado, chancho.
0: Chancho.
1: Por razones mayores no pude ir.
0: Ya.
1: Tenía todos los planes con una tía para ir al carnavalazo, pero...
0: Ya, ¿qué le pasó?
1: Como es el dicho, uno dispone, pero Dios dispone. Uno dice y Dios decide otra cosa, así que...
0: Oh, ya lo le sé.
1: No pude estar en el carnavalazo, pero he visto los videos y creo que lo pasaron súper bien.
0: Pero para la próxima.
1: Me alegro que lo hayan pasado súper bien, la radio de todos. La radio del pueblo. Napo, yo no pude ir porque tengo a mi marido, a mi esposo en el hospital.
0: Oh, y qué lamentable.
1: Y hay
0: corazón.
1: Otros problemas familiares por ahí que ya. Tampoco pero, no se pudieron solucionar, así que.
0: Ah, pero bueno.
1: Este otro año, si Dios quiere, estaremos en el carnaval.
0: Tenía hartas
1: ganas
0: esperar.
1: De ir a conocerlos a todos y. Sí. Bueno, no se pudo.
0: No se pudo.
1: Para este otro año, si Dios quiere, y la Virgen, si estoy viva, iré al carnavalazo, Joaquito.
0: Ya.
1: Muchas gracias, Jessiquita de Riquel.
0: La Jessiquita, un abrazo, Jessiquita. La esperamos para el próximo año. Pues un abrazo, que tenga un buen día y que se mejore su marido y que se arregle todo. Un abrazo, mi amorcito. Oiga, tengo que tomar contacto ya a esta hora rápidamente con don Pablo Fernández. ¿Cómo le va, don Pablo? Buen día.
2: Bien, amigos, estamos súper atrasados, pero le voy a preguntar cómo estuvo la actividad fin de semana de los 31 años de la radio.
0: Oiga, espectacular. A propósito, estábamos ahí conversando con la gente, nos están viendo fotografías, videitos que tomaron ese día, así que no, realmente muy agradecido de nuestro público, la pasamos increíble.
2: Qué bueno, querido amigo. 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Amigo querido, muchas gracias, un abrazo, gusto saludarlo. Linda semana, mañana hablamos un poquitito más.
0: Igualmente, don Pablo, bonita semana, mi querido amigo. Oiga, le vamos a dar el pase de inmediato ahí a don Germán, que ya viene.
2: Don Germancito, bienvenido, muchas gracias a día lunes. Que siga tocando su saxo como lo hizo el otro día.
0: ¡Eso! Gracias, don Pablo, buen día.
2: Gracias, chao.
0: Don Pablo Fernández. Ya, nos vamos nosotros. Nos vamos nosotros. Ya viene don Germán Villarroel.

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5: En su radio Carnaval, ya son las 11 de la mañana con 9 minutos.

¿cómo están? Muy buenos días, señoras y señores, amigos, amigas, ¿cómo le va? ¿Cómo están? Bienvenidos, bienvenidas a la segunda parte, la segunda patita del Super Matinal. La mañana con sabor a carnaval de hoy, jornada del lunes 17 de agosto. Jacinto está de onomástico el día de hoy. Saludos para don Jacinto. En el día de su santo, el día de su onomástico, que lo pasen bonito. ¿Cómo está don Henry? Qué gusto, qué placer saludarle, amigo mío. ¿Cómo está don Ricky Maravilla? Don Pablito Fredes anda por ahí también. Javirito, señora Liz. ¿Cómo está señora Fanny? Marcelito Pavea. ¿Cómo está el equipo de la Carnaval? ¿Cómo está usted, amigo, amiga, del otro lado del parlante? Muy buenos días. Nosotros felices, contentos de estar con ustedes en esta mañanita, iniciando una nueva semana. Nueva semana después de la mansa fiestoca que nos pegamos. El viernes todavía no puedo mover bien los piecitos. Sí, todavía ando como robot desprogramado, oiga, caminando medio patuleco. Pero ahí vamos, ahí vamos, ahí vamos, ahí vamos. Vamos a ir a programar las canciones que nos pide la gente a través del WhatsApp para la ruleta del amor. A ver, mira por acá, dice: buenos días, bonita mañana para ti, Germancito. Un temita para la ruleta del amor de Juan Gabriel. Mi querida Angélica, amor eterno. Ya, se la programamos. Luego, después de la ruleta, voy a ir a comentar y vamos a hablar un poquito de carnavalazo, porque ya todos han hablado del carnavalazo. Entonces, después de la ruleta, vamos a comentar un poquito en breve lo que fue el carnavalazo. ¿Ya? Nos vamos a estar todos hablando todo el día del carnavalazo. Lo pasamos bien, sí. Estuvo bonito. Luego conversamos sobre eso. Acá está el maestro Juan Gabriel, el Divo de Juárez. Buenos días.

el gran maestro Juan Gabriel. Qué tremendo éxito, tremendo recuerdo a esta hora de la mañanita. Aquí en la ruleta del amor de su radio carnaval. ¿Qué dice por acá? Buen día, saludos. Muy lindo el carnavalazo. Todos excelente. Son un amor. También los que atendían, muy amables. Mire qué lindo, qué bueno que le haya gustado. Qué bueno, me alegro mucho. No me puso el nombre para saludarla. Oiga, que nos sacamos fotos. Nos sacamos hartas fotitos con la gente. Si tienen fotitos... Bueno, parece que ya mandaron todas las fotos, ¿no? Entre el sábado al Ricky Maravilla, hoy día al Juaco en la mañana, ya mandaron todas las fotos, ¿no? Oiga, nos pidieron un temita. No lo teníamos en realidad. De Sergio Facchilli, Quiéreme tal como soy, mi querida Marcelita. Y ay, mire, no lo teníamos, pero lo mandamos a pedir. Lo mandamos a pedir prestado. Así que por esta vez se lo vamos a poder tocar, porque lo pedimos prestado y se lo regalamos con mucho cariño.

Mira, es la Valecita. Joaquito, no, Joaquito ya se fue. Joaquito está descansando a esta hora. Joaquito anda por ahí dando vueltas por la ciudad a esta hora. Mi querida Valecita, le mando un beso grande. Acá está Marco Antonio Solís.

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Acá está Luis Miguel.

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2: En su radio Carnaval ya son las 11 de la mañana con 42 minutos.

0: noche de brujas.
1: ¡Ájale!
0: Ahí estaba Noche de Brujas a esta hora. 9 minutos ya nos separan del mediodía. 9 minutos para las 12 acá en su radio Carnaval. Jornada del super día lunes.
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0: 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Saludando a todos los Jacintos que están de onomástico, están de santo el día de hoy. 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Oye, si llevaron detenida a la Ivette Vergara, andaba manejando ahí. A lo Toretto andaba la amiga Ivette, oiga. Ah, creo que salió del carnavalazo ahí, 160. ¿No la vio usted? ¿No la vio? Pero ahí andaba. Me voy a ir al WhatsAppito regalón. Vamos al WhatsApp a ver qué hay por ahí. Vamos a conversar del carnavalazo un poquito. Más que nada, agradecer a todos por la buena onda. Yo creo que ya mis compañeros lo dijeron todo ya. Solamente agradecer por la simpatía, la buena onda de la gente. Lo pasamos muy, pero muy bien. Nos sacamos hartas fotitos, compartimos ahí con la gente. Joaquito hasta de baile se fue ahí. Fantástico. Y eso, lo pasamos muy, muy bien. Fue una muy bonita fiesta. Recibimos mucho, mucho cariño de parte de todos ustedes. Y eso lo sentimos mucho, ¿cierto? Lo agradecemos mucho, todo ese cariño que nos entregan. Quiero saludar de manera especial. Bueno, debe estar en el colegio hasta ahora, pero la mamita también debe estar escuchando quizá. Agradecer a Mateito, que nos llevó unos dibujos, oiga. Mateito nos llevó unos dibujos de cada uno de nosotros, se los firmamos, se los autografiamos ahí y estaba muy contento y fue un momento muy bonito, muy especial. Un poquito antes de comenzar el carnavalazo, comenzar el show, digamos, fuimos a saludar a... En Patota fuimos a saludar a Mateito y fue un momento bien bonito. Además de todos los momentos que pasamos con la gente también, que compartimos con ustedes, que conversamos, que estuvimos sacándonos fotitos, así que... De verdad que agradecer en el fondo de nuestro corazón por todo ese cariño inmerecido que nos entregan diariamente acá en la radio y que nos entregaron el día viernes allá en Casa Grande. De verdad que fue muy bonito, muy, muy bonito. Bueno, después nos pegamos al bailoteo ahí con los poderosos. Me duele hasta el pelo todavía. Pero ahí vamos, ahí vamos, ahí vamos. Vamos a ir a revisar el WhatsAppito.
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0: A ver, ¿quién anda por acá en el WhatsApp? Hola, hola.
3: Buenos días, mi muchacho, el sol del valle. ¡Ole! ¿Cómo amaneció usted este fin de semana?
0: Ay, ni le
3: yo
0: digo,
3: con el chismo, la chisme y yo lo pasamos muy bien, gracias por su... Ay, señor, se me olvidó. Por todo lo que hicieron, usted se veía muy lindo de blanco, muy lindo. Se ve muy niñito.
0: Niñito.
3: Que no dan ni ganas de pasarle la uña.
0: Isabelito.
3: Bendiciones, hijo. Oiga. Por todos sus éxitos, que sea siempre igual, simple, sencillo y muy amable.
0: Muchas gracias.
3: Que Dios me lo bendiga y lo acompañe en todos sus éxitos. Chao, chao. Cuídese mucho.
0: Le mando un besito, mi querida Isabelita. Muchas gracias por la buena onda. Gracias, gracias. Buenos días, Germancito. Saludos, que tenga buen día. Un buen inicio de semana. ¿Me puede poner un tema de Franco Simone? Era para la ruleta. Disculpe, Marcelita, le mando un beso. Buenos días, Germancito. Que tenga excelente semana. Lleno de bendiciones. Quisiera pedirle un tema de Miriam Hernández, a su gusto. También era para la ruleta. Marita, por allá en Catemu. Saludos para usted, para don Adrián. Hola.
4: Hola, amiguito Germancito.
0: Hola.
4: Te felicito. Te veías súper lindo. Lo hiciste súper bien.
0: Ah, muchas gracias. El viernes. Muchas gracias.
3: ¿Sabes? Me gustaría pedirte una canción de Marco Antonio Solís. Ah. Se va muriendo mi alma.
0: Pero tocamos algo de Marco Antonio.
3: Para la ruleta, ¿no?, del amor. Y saludar a todos tus auditores de San Roque. Chau, chau, bonita María. Te felicito. Gracias. Me fuiste bueno.
0: Muchas gracias, corazón. Bueno, pusimos algo ahí de Marco Antonio en la ruleta, ¿cierto? Que nos habían pedido también. Le mando un beso, mi querida Anita María. Muchas gracias por esa linda palabra. Buenos días, Germancito. Que tenga una excelente semana. Es posible escuchar el tema Llorando bajo la lluvia de los Broncos, mi querida Katy. Fuimos buenos. Alcanzamos. 31 años de la Carnaval que estuvimos celebrando en Casa Grande. ¿Qué más tenemos por acá? Hola, buen día, Germancito. ¿Me puede colocar Tú lo decidiste, de Ana Gabriel? Oiga, que nos quedaron varios temitas pendientes de la ruleta. Mi querida Maggie, le mando un beso. Grande, grande, grande.
3: Hola. Juanquito, buenos
0: Juanquito,
3: días.
0: Juanquito, ya se fue. No alcanzó a verlo ese. Sí, Germancito, espero esté muy bien. Lo pasamos muy bien en el carnavalazo. Gracias a todos ustedes por hacer posible esta maravillosa fiesta. Gracias por todo. Salúdame a Evelyn Beira. Ya, pues, mi querida Glorita Sagreda. Ahí nos sacamos una fotito con la Glorita. Estuvimos conversando ahí con la Glorita. Le mando un beso. A ver, ¿qué me mandan por acá? Ah, Medeira. Buenos días, Germancito. Me saqué la foto que tanto quería con usted. Saludos, Móvil 17, mi querida Elena. Mi querida Elenita. Claro, nos sacamos una fotito ahí con la Elenita. Muchas gracias por la buena onda. Me quería raptar la Elenita. Le mando un beso. Qué bueno que le haya gustado y que le haya pasado bien. Oiga, Joaquito, Germancito, se las tenía... Ah, esa era para Joaquito. Germancito, ¿cómo está? Buen día. Feliz lunes y una bendecida semana. Solo quería felicitarlo por el gran evento del viernes y su gran talento. Se la tenía bien guardado. Muchas felicidades y saludos a la cita María, que estamos juntas otra vez. Saludos, Andreita de Locampo. Mi querida Andreita, le mando un beso. Mira, me mandaste un video. Gracias, Andrita, muchas gracias. Mando hasta un video, la Andrita. ¿Qué dice por acá?
1: Germancito, ¿cómo está?
0: Bien.
1: Espero que esté bien.
0: Bien, Patita.
1: Oiga, se las mandó usted, Ay, se veía, pero súper estupendo.
0: Muchas gracias.
1: Muy bonito todo lo que hizo.
0: Qué bueno.
1: Sí.
0: Qué bueno que le gustó, corazón.
1: Estaba muy, muy, muy bonito todo. Pero se las mandó usted, Le mando cariño, que tenga un buen día, Germancito.
0: Gracias, mi amor, muchas gracias. Oye, gracias por la buena onda, mira qué lindo. Muchísimas gracias por todo. Qué bueno que les haya gustado, que lo hayan pasado bien, que hayan disfrutado, porque al final toda esta fiesta, todo lo que nosotros hacemos es para ustedes. Es para que ustedes lo pasen bien, para que ustedes disfruten, para que nos reencontremos una vez al año, para que conversemos un ratito. Así que muchas gracias. Hola, ¿cómo está? Quiero la canción Polvo Rosita, Lenin Ramírez. ¿Cuál es esa, oiga?

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2: Hola Germancito, ¿cómo está? Un gusto saludarlo, que tenga un lindo y maravilloso día.
0: Hola Rosita.
2: Le cuento que lo pasé fenomenal.
0: Qué bueno.
2: Estuvo fabuloso el carnavalazo. Y usted me sorprendió, ¿qué quiere que le diga? Estaba con la boca abierta. Pero maravilloso, maravilloso su grupo, usted.
0: No, me sino el mío.
2: Veía cómo sudaba.
0: Oiga, sí, que hacía calor.

Buenos días, mi Germancito, se pasó muy lindo. Lo pasamos súper bien, maravilloso. Alejandrita y Giovanni, lindo. Le mando un abrazo, ahí estaba la chiquilla en primera fila. Métale baile, métale baile. Nos vamos a ir a la pausa, a la vuelta seguimos comentando el carnavalazo, ¿vale? Mande todo lo que fueron al carnavalazo, manden todo ahí al WhatsApp.

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3: Esta es la hora en su Radio Carnaval, 12 horas con 15 minutos.
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0: el escenario y se me olvidó. Lo que pasa es que entre tanta cosa que teníamos que ver ahí arriba, después con el show que tuvimos con el Charro Piñiento, después el show del que tuvimos que salir ahí con los Poderosos, entonces había harta cosa y échenme esa perdonadita. Mucha gente que me dijo y me mandaba mensajes también, no vi mucho el celular, así que échenme esa perdonadita.
1: Hola. Buenas semanitas, Germán. ¿Cómo está, compadrito?
2: Buena, compa.
1: Bien, que tenga un excelente día, una hermosa mañana.
0: Vale,
1: un temita de los Poderosos, compita.
2: Ya, por más.
1: Y por lo que me contaron, estuvo muy bueno el carnavalazo.
2: Se lo perdió.
1: Para el próximo año, ahí sí que voy, sí o sí, compadre.
0: Ya, pues, compadrito. Para el próximo año le esperamos por allá en Casa Grande. Si es que lo hacemos allá también, pues, depende. Germancito, espero que esté muy bien. Saludos y muchas felicidades. Bendiciones para todos los que pertenecen a esta hermosa emisora. Besitos y cariños desde Granayas, Putaendo, la patita ya en Granayas. Saludos, mi corazón. Buenos días. Por circunstancias personales, no fui al carnavalazo, pero siempre escuchándolos al 100%. Te cuento que escuché un nuevo síntoma para el día lunes. Hoy amanecí convaleciente de caña. Ya vaya mandando los síntomas de día lunes al WhatsApp para que sumemos síntomas al que mandó el cumpa ahí, ¿eh? Hoy amanecí convaleciente de caña. Otro síntoma de día lunes. Hoy amanecí con la... Amanecí atravesado. Mira, me manda una fotito ahí. ¿Con quién estoy ahí?
3: Hola, Germancito, ¿cómo estás?
0: Bien, corazón.
3: Oiga, felicitaciones por todo ese día de carnavalazo. Se pasaron los Poderosos, se pasaron,
0: muchas
3: me encantaron.
0: Gracias, corazón.
3: Y ahí nos sacamos una fotito juntos.
0: Ahí me mandó la foto.
3: Ese día. Y yo hablé con usted, yo soy María Teresa.
0: María Teresa.
3: Anteriormente le había mandado fotos a Joaquito en la mañana. ¿Ya? Y felicitaciones.
0: Muchas gracias.
3: Me encantaron. Muy bien.
0: Gracias.
3: Ahí estamos juntitos con mi pareja.
0: Mire qué lindo.
3: Que estén bien.
0: Ahí está.
3: Chao, chao, gracias. Felicitaciones.
0: Gracias, corazón. Muchas gracias. Un beso y un abrazo. Saludos para usted y para su pareja también ahí. Ahí está el maestro. Métale baile también. Qué manera de mover la cuerpa, dice mi compadre Jumi. Qué manera de bailar ese día, ¿no? Con la Raquelita y Joaquito, a ti, Germancito, y al Ricky, no los pillamos nunca. Muy lindo todo, fueron buenos. Un abracito gigante, mi querida Maggie. Oiga, yo me anduve paseando por hartos lugares sacándome fotos. Anduve cerca de los baños también buscando. Oye, ¿qué me dicen de la Melisa Andrea? ¿Cómo se pega esa soplada en la presentación? ¿Exnovio de cuándo? ¿Ah? Yo no tenía idea que éramos exnovios. No sabía esa parte yo. Me sorprendieron ahí, ¿eh? Mira que venga a aparecer esta niña. De repente nomás, ¿eh? Fue parte del carnavalazo también. Fue parte. Pero acá dice, para que tenga un recuerdo de su amigo Giovanni, a ver. Ah, que nos grabó el amigo, mira, ahí estamos. En el show de los Poderosos. Déjale, muchas gracias. Muchas gracias. Buenas tardes, Germancito. Linda tarde para ti, amigo. Muchas bendiciones, mi querida patita de Curimón. Saludos para usted, mi querida patita de Curimón. Le mando un beso y un abrazo grande. Gracias por la buena onda. Ahí estuvimos con los Poderosos de Chile.
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0: Atención.
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poderosos. Gracias a toda la gente que bailó ahí con nosotros el viernes. Gracias, gracias, gracias. Este es el poder. Muchísimas gracias, mijo.

0: poderosos de Chile. Nos tenemos que ir a la pausa, compadrito. Luego regresamos con el último bloque. Por acá dice, buenas tardes, Germancito. Los felicito, muy buen grupo. Lo pasé súper bien. Además con mi conquista. ¡Ay, ay! Se fue con conquista y todo. ¡Ay, ay! Llegó soltera y se fue acompañada. Cuénteme más, cuénteme más. Sí, el que es copuchento, copuchento. Dale, mira la conquista que... ¡Ay, me mandó la conquista! No les voy a decir que ni a...
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5: Esta es la hora en su Radio Carnaval, 12 horas con 39 minutos.

0: información, vamos a revisar algunos datitos a esta hora acá en su radio Carnaval. Atención. Empresa en los Andes necesita contratar encargado de bodega y despacho, ideal con experiencia previa en recepción, almacenamiento y despacho de productos. Interesados en enviar currículum con sus antecedentes al siguiente correo. RH Los Andes 10@gmail.com. RH Los Andes 10@gmail.com. Se necesita control de calidad con conocimiento en análisis de producto terminado para pasas de exportación. Enviar currículum al correo admin@agromar.net para gestionar entrevista. Se necesita un horquillero con experiencia en carga de contenedores para trabajo en frigorífico en procesadora Baica San Felipe, ubicada en Manso de Velasco número 28 en San Felipe. Presentarse en el lugar con currículum vitae, solicitar hablar con el jefe de embarque. Se busca bodeguero para San Felipe. Importante empresa de transporte se encuentra en la búsqueda de un bodeguero con experiencia. Requisitos: experiencia en control, manejo de stock, organización y orden de bodega. Si cumples con el perfil, envía tu currículum al correo trabajosanfelipe23@gmail.com. Se vende colectivo Auto Nissan Versa año 2017 con toda su documentación al día y patente de colectivo con documentación al día. Valor conversable. Los interesados se pueden comunicar al 955-22-2200. Hasta acá los datitos de su radio Carnaval. Recuerde contratar los datitos escribiéndonos al correo sanfelipe@radiocarnaval.cl. También puede venir a nuestros estudios en Carlos Condel 731 en la ciudad de San Felipe.
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0: bien, ya nos separan 15 minutos de la una de la tarde acá en su radio Carnaval. 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
0: Atención, cambiamos cortina musical porque tenemos invitados a esta hora acá en los estudios de la Radio Carnaval. Tenemos invitados especiales porque hoy le vamos a dar a conocer una tremenda noticia, un tremendo proyecto que están realizando unos chiquillos y que nos vienen a dar a conocer a esta hora acá en los estudios de la Radio Carnaval. Mira, me acompaña por acá el profe Esteban González, profesor encargado también de la Academia de Música Brutín, que, bueno, vamos a conversar con él. Y además tenemos unos pequeñitos invitados acá porque nos tienen un tremendo proyecto que dar a conocer. Esteban, ¿cómo le va, amigo mío? Muy bienvenido a la Radio Carnaval.
2: Hola, Germán, ¿cómo estás? Primero que todo, darte las gracias, darle las gracias a Radio Carnaval por abrir sus puertas, para poder expresar toda esta gama de niños que son artistas, que todavía creen en esto, que es tan importante para ellos en su desarrollo como persona, como niños. Yo estamos muy, muy agradecidos con los padres, con los apoderados, y que no hayan recibido. Bueno, mi nombre es Esteban González, soy el profesor, director de la escuela, de la Academia Brutin, que nace por el nombre de mis dos hijos. Ya esto lleva 4 años, por Bruno y Agustín. Entonces, al juntarlos se llama Brutin. Y este proyecto, que surgió por darle un poquito de cultura a Santa María, nosotros somos de Santa María, empezó a tomar vuelo. Partimos con poquitos niños y ya después nos fuimos llenando de estudiantes y con proyectos cada vez más lindos. Tuvimos la oportunidad de ir al Mall Vespucio Norte a grabar un demo. Después tuvimos la oportunidad de también ir a Cuánto Vale el Show. Nos fue bien, ganamos un día, tuvimos que ir al otro día. Bueno, ahí no pudimos ganar, pero fue una experiencia maravillosa conocer todos esos lugares. Y hemos tocado en diferentes comunas de acá de la provincia: Putaendo, Rinconada, Santa María, San Felipe. Y ahora nos propusimos un proyecto también a lo grande, como se dice. Pero que no es malo soñar y concretar, que fue el poder grabar nuestra canción, nuestro videoclip también.
0: Mira.
2: Sí, nosotros tenemos que darle las gracias muy detenidamente también a nuestro gran amigo Jesús Ferrer, ¿cierto? Jesús Ferrer es quien nos acompaña en esta producción musical.
0: Tremendo productor.
2: Tremendo productor, y que dejar en claro que la música, la canción, fuimos a grabar, bueno, todos unos días, más de un día tuvimos que ir, y cada estudiante, cada niño grabó su parte. Ellos lo hicieron, y también tratamos de darle también un toque que fuese más juvenil, más de niño. Así que ahí por eso tiene esos arreglos que lleva la canción y que son maravillosos. Y ahora también estamos muy felices porque nos invitaron a la gran Fonda Aconcagua, ¿cierto? Ya. Que se hace en la Hacienda Quilpué, y vamos a tocar el jueves 17 de septiembre a las 22 horas.
0: No te puedo creer.
2: Exactamente. Antes va a estar Pablito Chile, el Chichigan, ¿cierto? Después va a estar nosotros. Posteriormente va a estar Yo Vasconcelo y después La Saga, que es el grupo de cumbia. Así que una experiencia, pero enorme para los pequeños.
0: Oye, a mí me llama mucho la atención esto. Si bien es cierto, es una muy buena idea, sobre todo porque se trabaja con niños en este tema de la música, de la cultura. Pero ¿Cómo se logra reunir a los pequeños? ¿Se trabajó con algún colegio en especial? ¿Se hizo algún tipo de convocatoria? ¿Se envió alguna carta a los papás? ¿Cómo se logra reunir esta cantidad de niños? ¿Con cuántos niños contamos hoy en día en la academia, verdad? ¿Y cómo se puede ser parte también si que hay algún pequeño que quiera integrarse a la academia? Cuéntanos un poquito de eso, cómo se logra crear, armar todo esta academia.
2: Este proyecto partió en clases personalizadas. Yo soy profe, llevo 14 años de profe ya. He trabajado en diferentes escuelas comunes y realidades, diferentes tipos de escuelas. Y sabía que en las escuelas ya hay talleres de música, se fortalece siempre eso. Uh-huh. Pero yo decía, quiero hacer en Santa María un lugar de encuentro musical. Entonces empecé con dos apoderados, tres apoderados que llevaban sus pequeñitos a mi casa. Estábamos en la casa,

0: practicábamos, ellos esperaban, después se iban, y estudiantes que llegaron con una guitarra, con instrumentos de la nada, me decía, tío, ¿cómo se toma esto?
1: Ah, ya.
0: Entonces, desde lo más básico.
1: O sea, ellos se consiguieron instrumentos.
0: Se consiguieron, después los papás les compraron, chiquititos, de 7 años.
1: Ya.
0: Los niños que tenemos acá, bueno, ahora tenemos a la Ignacia. La Ignacia llegó a los 7 años, Ignacia, ¿sí? 7 años, de ahí los puedo conocer un poquitito. ¿Sí? Más, pero a los 7 ahora ya tiene 12 años. Entonces, ella, el lavatero que tenemos ahora, llegó aprendiendo un poco.

0: la canción, me están hablando tres personas más y se van sumando. Entonces, fantástico. Eso ha sido maravilloso. Yo soy un convencido que nosotros no estamos formando los mejores músicos, pero sí que a través de la música formemos mejores personas. Pero a través de eso, estos niños que tenemos acá, para mí son maravillosos.
1: Talentosísimo. Oye, me interesaba mucho eso porque son ideas buenas, pues, ideas que se pueden replicar en distintos lugares. Quizás hay niños que les gusta la música en Putaendo, en Catemo, en Yayay, y no se les da esta oportunidad. Yo me acuerdo cuando iba al colegio, la única parte musical que había era la banda de guerra, en algunos colegios, no en
0: Germán,
1: todos.
0: Y lo otro que es muy importante que dices tú, yo tomo las buenas ideas. Uh-huh. Por ejemplo, para mí, Putaendo es cultura. A mí me nombran Putaendo y es cultura. Las chayas, todo lo que tú vas un sábado, un domingo y es cultura.
1: Hay una escuela de música.
0: Entonces,
1: fantástica
0: allá. Yo por eso Pancho. Te digo, o sea, allá todo es maravilloso. Nosotros, yo ahí fui tomando San Esteban también cultura, uh-huh. mucho artístico. Bueno, y Santa María, si bien yo me siento orgulloso, yo para mí no es mejor lugar que vivir Santa María, uh-huh. pero encontraba que faltaba algo de esa índole y por eso lo fui tomando con ellos. Y también, bueno, me voy a escapar un poquitito, pero esto mismo que hago con ellos, lo hago con adultos mayores ahora y con adultos, que en un taller que se llama Mi Sueño. Fantástico. Partimos con 7 personas y ahora tengo 42. Enseño pura guitarra.
1: ¿Ya?
0: Pura guitarra, personas, ¿por qué se llama Mi Sueño? Esto a mí me lo ocurrió, porque dije, eran personas que tenían el sueño de tocar y nunca pudieron hacerlo. ¿Por qué? Porque se dedicaron a su hijo, a su familia, no tenían para comprarse una guitarra, se dedicaron a pagarle los estudios a su hijo. Entonces dije, ya, pues esta es la forma de devolverle la mano a toda esta gente y nos juntamos todos los martes y jueves de 7:30 a 9 y nos fallan.
1: Oye, qué bonito lo que hace Esteban. Sobre todo hay mucha gente que ni siquiera tuvo a alguien que le enseñara a tocar guitarra. No tenían una familia donde hubiese un músico y desde ahí ya no partía la raíz de la música, pero sí les gustaba.
0: Exacto, por eso mismo yo siempre digo, trabajo con los chiquillos acá, con Brutin, que son niños, y termino también trabajando con la gente adulta que no pudo, y lo que tienen como lema los pequeños que están acá es la humildad. O sea, ellos tienen que saber que es creer en ellos mismos, creerse el cuento en ellos mismos.
1: Fantástico.
0: Pero que aquí no le han ganado a nadie, nadie se mira por sobre el hombro, nadie es mejor que el otro, nadie es peor que el otro, ellos no, ellos tienen que respetarse y valorarse y que somos todos distintos, y el arte lo podemos hacer todos distintos.
1: Fantástico. Oye, vamos a conocer a los chiquillos. Sí. Pues mira, acá al lado, ¿cómo se llama usted, mi querida amiga?
2: Florencia.
1: La Florencia. Cuénteme, Florencia, ¿qué instrumento toca usted?
2: Piano y canto.
1: ¿Piano? Ah, no, te puedo creer. Oiga, ¿y por qué le interesó esto de entrar a la academia?
2: Es que un día yo estaba en mi casa y mi abuela me dijo que había una academia de música porque la vi en internet y ahí me empezaron a llevar y me empezó a gustar. ¿Eh? Y ahí me quedé con el profe Esteban, yo llegué como hace 3 años.
0: 3 años y medio.
1: Oye, Florencia, ¿y a ti siempre te gustó la música? ¿Te gustaba el piano o te interesaba otro instrumento y después viste el piano y te gustó? ¿Cómo te llegó el gusto por el piano?
2: Yo llegué con un metalófono y después creo que vi una niña y ahí me interesó como lo del piano.
1: Claro, porque el metalófono es como el derivado del piano para los chiquititos, digamos.
0: Exacto,
1: una cosa así.
0: Supuesto, sí.
1: Fantástico. Oye, Florencia, ¿cuál es tu sueño, digamos, en la música? ¿Tienes algún sueño con la música?
2: Un día ser cantante, tocando el piano.
1: Así como la Francisca Valenzuela, ponte tú. Mira, fantástico. Florencia, ¿quieres seguir, por supuesto, en la academia, no?
2: Sí.
1: ¿Cuál es el llamado que le puedes hacer a los niños, a los jóvenes como tú también?
2: Que se inspiren en la música, porque la música es algo muy bonito.
1: Mire qué lindo. Qué lindas palabras de la Flor, porque refleja todo esto que es como el cariño por algo tan bonito que es la música. Mira, tenemos otro amigo acá. ¿Cuál es su nombre, amigo? Ahí, acérquese al micrófono nomás.
3: Gustavo.
1: El Gustavo. Cuénteme, Gustavo, ¿cuál es el instrumento que toca usted?
3: El güiro.
1: ¿El güiro? Ah, usted le pone todo el sabor ahí a las canciones, ¿no?
3: Sí.
1: Oiga, cuénteme, ¿por qué le gusta y por qué ingresó a la academia? ¿Qué fue lo que lo inspiró a ingresar ahí, a motivar?
3: Es porque mi hermana fue.
1: ¿Ya?
3: Y como que me empezó a gustar.
1: Ay, ahí le empezó a gustar. ¿Y el güiro, por qué le gusta el güiro a usted?
3: Porque el hijo del tío Esteban toca el güiro y me pareció que me gustó.
1: ¿Te das cuenta que los niños como que toman lo que ven es los adultos? Y eso es lo que uno de repente refleja Germán, en distintas cosas.
0: Qué

0: Lindo escuchar eso del Gustavo. ¿Sí? Si bien esto nosotros no estaba preparado ni nada de esto, y escucharlo me sorprende. O sea, tomó de referente a mi hijo, que es el Agustín Toca el Güiro, y lo tomó de referente y dice: oye, lo vi tocar, me gustó cómo lo hizo y yo estoy aprendiendo ahí. De hecho, en nuestro show somos 10 en escena.
1: Ya.
0: 10 en escena, así que bien, Gustavo.
1: Oye, Gustavo, ¿y cuál es tu sueño con la música? ¿Te gustaría tocar en un escenario grande, digamos?
2: Sí.
1: ¿En qué parte ponte tú? ¿Llegar al Festival de Viña alguna vez?
2: Sí.
1: ¿Te imaginas ahí tocando el güiro con algún grupo, alguna orquesta? ¿O te gustaría tener tu grupo musical después cuando sea grande?
2: Sí, me gustaría tener un grupo musical.
1: Mire qué lindo, qué bueno. El aplauso para el Gustavito, es fantástico. Y por acá tenemos a otra amiga. ¿Cuál es su nombre, mi querida amiga?
3: Ignacia.
1: La Nacha. Oye, Nacha, ¿cuál es el instrumento que toca usted?
3: Yo toco batería.
1: Ah, es verdad, pues la batera que me dijo recién Gustavo. Y cuénteme, ¿cómo nació este gusto por la batería?
3: Me compraron una timbaleta.
1: Ah, ya.
3: Y fui donde el tío Esteban y él.
1: ¿Ya?
3: Y después un día mi papá me dijo: ¿podríamos probar con batería? Y yo le dije ya, y fui a unas clases a los Andes.
1: ¿Ya?
3: Y ahí me empezó a gustar más batería y empecé a tocar en el grupo, en Brutin, batería.
1: Oye, ¿sabéis qué? Yo, tocar batería para mí es una cuestión, es como aprender a manejar. Sí, porque ver a los

0: ideas para poder enseñarle a los niños.
1: Oye, Nacha, ¿cuál es tu sueño?
2: Mi sueño es parecerme mucho a Cancamusa.
1: Cancamusa, tremenda. ¿Ya?
2: Y yo lograr llegar al Festival de Viña del Mar.
1: Mira.
2: Pero llegar como un grupo.
1: Con una banda, digamos. Uh-huh. Haciendo un show como banda. No como en la orquesta del festival, sino como el show como banda.
2: Ajá.
1: Oye, qué bueno, qué lindo. Me alegro mucho. Comparto mucho estos sueños. Yo de chico también estaba en el colegio, en las bandas del colegio, haciendo música. Y es muy bonito. Aparte, todo lo que se crea en cuanto a valores, en cuanto a cómo tú creces, en cuanto a cómo creas personalidad a través de la música, es muy lindo. Así que aprovechenlo, chiquillos. Disfrútenlo, pásenlo bien, que es lo más importante. Que lo pasen bien. Y que disfruten esta experiencia, porque cuando sean grandes se van a acordar y lo van a pasar mucho mejor. Así que muchas gracias por visitarnos, gracias a la Nacha, a Gustavo, ¿cierto?
0: Sí, Gusta.
1: Y la Florencia. Muchísimas gracias por visitarnos, chiquillos. Les deseo, pero lo mejor, nos vamos a despedir con su canción para que la gente escuche la canción. Y con eso vamos a despedir, y aprovecho de despedir también al profe Esteban. Gracias por la invitación, amigo mío. Que les vaya muy, pero muy bien, de verdad. Mucho éxito en este camino. Felicitaciones por este trabajo que está haciendo con los niños y con los adultos. De verdad,
0: muchas
1: que
0: gracias.
1: No todos se dedican a hacer lo que usted está haciendo. Así que
0: muchas gracias, muchas Germán. También le doy las gracias a todos mis apoderados, que son maravillosos para nosotros.
1: Fantástico. Mira, esta canción de la Academia Brutin se llama Por el Contrario, ¿verdad?
0: Germán,
1: este es un cover. Cuénteme.
0: Quería decir algo, parece.
1: La Nacha,
2: Quiero decir que

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2: En su Radio Carnaval, son las 13 horas con 13 minutos.

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¿Qué tal? ¿Cómo están? Muy buenas tardes, señoras y señores. Bienvenidos, bienvenidas a las informaciones, las noticias de hoy día, lunes 17 de agosto, acá en su radio Carnaval. 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Le invitamos a conocer y revisar los titulares el día de hoy. Servicio de Salud Aconcagua y Municipalidad de Santa María firman convenio para financiar sala de atención a niñas, niños y adolescentes con condición de espectro autista. Paso Los Libertadores inicia nueva semana totalmente cerrado. San Felipe será sede del primer Congreso de la Solidaridad Comunidades Protegidas. Jacinto está de onomástico el día de hoy. Cielos nublados, variando nubosidad parcial, máxima de 13 grados. Es el pronóstico de la Dirección Meteorológica de Chile hoy día lunes acá en nuestro valle.

0: gusto, un placer saludarle, mi querido amigo, mi querida amiga. Bienvenidos, bienvenidas. Buenas tardes. Comenzamos a revisar las principales noticias e informaciones del día de hoy. Jornada del Super Lunes. Super día lunes 17 de agosto y aquí ya estamos. Listos y dispuestos para revisar las principales noticias que marcan la pauta, por supuesto, el día de hoy. ¿Lo devolvieron? ¿No devolvieron a mi compadre? ¿Lo devolvieron? ¿Lo vinieron a dejar? ¿Sí? ¿En cuál de todos los vehículos?
1: El móvil 9, ¿eh?
0: Ah, el móvil 9. Es que tenía varios móviles y tenía algunos móviles particulares también. Por lo que me contaron. Yo no vi mucho, pero por lo que me contaron. ¿Cómo está mi querido y gran amigo don Joaquín Pérez Allende? Acá está el Joaco de la Carnaval. Bienvenido a las noticias, Joaquito. ¿Cómo le va?
1: Muy bien, don Germán, gusto de saludarle en esta jornada del día lunes. Estamos arrancando la semanita después de una tremenda fiesta, oiga, que la pasamos bien.
0: Todavía me duele la cuerpa, oiga, ¿qué quiere que le diga?
1: Pero lo vieron todo con los poderosos.
0: Oiga, ahí estuvimos, ¿le gustó el show?
1: Maravilloso. Sabe que no solo a mí me gustó, sino que a toda la gente que está, oiga, pero los mejores comentarios se han recibido durante la mañana, bueno, durante estos días, sobre la agrupación suya, pues.
0: Ojalá fuera mía, oiga.
1: Bueno, pero a la cual usted pertenece. Eso.
0: Sí, no, gracias a toda la gente, de verdad que me han llegado muchos mensajes también por interno a las redes sociales, oiga, de mucha gente que estuvo ese día. ¿Sí? Así es que entregando ahí los buenos comentarios. De verdad que tratamos de entregar un show bonito para la gente y qué bueno que les haya gustado.
1: Se pasó la gente, ¿eh? Gracias a todos los que estuvieron presentes en el carnavalazo de este día viernes recién pasado. Estamos muy contentos como equipo, como Radio Carnaval, don Germán. Agradecido de tanta gente, de tanto cariño, ¿ah?
0: ¿Eh? Sí, mucho. Nos sacamos hartas fotitos con la gente. Ahí la gente nos empezó a enviar las fotos a través del WhatsApp. No, de verdad que estamos muy, muy contentos, sí. Muy felices. Fue un desborde de cariño que nos entregó la gente y eso para nosotros es muy importante, muy bonito.
1: Exactamente, pues así que muy agradecido de todos y cada uno de los que participaron en este bonito evento, don Germán. Además, agradecer a la banda del Sheriff, claro. A don Gregory Godoy. Yo no tenía la oportunidad de conocerle, una muy linda persona, muy no. Simpático don Gregory. Y los amigos, por supuesto, de los machos de la cumbia, pues.
0: Tremendo show, comenzamos ahí con todo el baile, todo el ritmo de la banda del Sheriff, que dejó la embarrada, iniciando ahí el espectáculo, todo el mundo bailando ahí con la banda del Sheriff, que nos entregaron su éxito, así que agradecer a cada uno de los amigos de la banda del Sheriff, tremendos amigos nuestros. Gregory, que claro, Gregory, un chiquillo encantador, un amigo de muchos años, que lo queremos mucho y que la gente lo quiere mucho también, pues se notó que la gente lo quiere. Y los machos de la cumbia.
1: Oiga, y los machos de la cumbia que se robaron las miradas de todas las chiquillas.
0: Oiga, la gente vuelta loca, la chiquilla con los machos de la cumbia.
1: Oye, cómo pobres chiquillos se fueron con el tan bembe ojeado.
0: Sí. Sí, van a tener que tomar ahí un Cirulax ahora porque...
1: Uy, las chiquillas, cómo grababan videos.
0: Sí, una que grabó el show entero, parece que la contrataron para grabar el show.
1: Parece que grabó el videoclip.
0: Claro, grabó el videoclip del show. ¿Ah? No, pero bien. Ay. Hoy dice por acá, Germancito, muchas felicitaciones. Muy bueno los poderosos. Qué Américo, qué Leo Rey, qué el Canela. Mire, muchas gracias. Ustedes mil veces mejores, no cambien nunca y por favor, no se separen jamás.
1: Mire, qué lindo. Bueno, no sabemos lo que pueda pasar en el camino, pero se va a hacer el intento, ¿no, don Germán?
0: Exactamente, vamos a hacer el intento de estar ahí, siempre juntito. ¿Qué es?
2: Hola, buenos días, Germancito.
0: ¿Oli?
2: Aprovechando que está con el Joaquito, dígale que venga a buscar su voz. Que se le pone el after. Después del carnavalazo.
0: Ahora tírese la... ¡Eso!
3: ¿Pero por qué tenía que decirlo?
0: Yo no lo quise decir al inicio del programa, solamente pregunté en qué vehículo lo habían venido a dejar. Nada más.
1: Oiga, vamos a la... No, yo quiero...
0: ¿Para dónde vamos?
1: No, no, no. ¿Quién mandó ese audio, por favor?
0: No sé, yo no sé nada. Ya, mire, yo lo voy a rescatar. Por acá hay otro saludo. Dice, hola Germán y Juaco, los queremos felicitar por el carnavalazo. Fue todo un éxito. Y también a los poderosos de Chile. Lo pasamos súper. Un afectuoso abrazo, Washington y Miriam desde Putaendo. Ah, don Washington y la señora Miriam que se acercaron, ¿se acuerda? A sacarse una foto con nosotros.
1: Exactamente, don Washington. Saluda ahí a la señora Miriam también,
0: claro,
1: pues.
0: Claro, qué lindo. Hola Germancito, bonito grupo. Están tocando, felicitaciones. De Mar se fue en salida. Ah, los chiquillos que estuvieron recién. ¿Escuchó la entrevista que tuvimos recién, o no?
1: Sí, pues. Oh, sí.
0: Oiga, fantástico. Vea el video porque le va a gustar mucho más. Está en YouTube. Está muy, muy bonito el video de los chiquillos que vinieron recién de la Academia Brutin. Muy, muy lindo. Así que para que vea el videito. ¿Qué más tenemos acá? Mire, tenemos otro audio. El último y vamos a revisar noticias. A ver.
3: Hola.
0: Hola.
3: Joaquín.
0: Hola.
3: Y Germán. No quise escribirle a ninguno ni a mandarle audio a ninguno de los dos por separado. Estaba esperando que fuera la hora de las noticias.
0: Ya.
3: Quiero que todo el mundo sepa lo generoso que fueron con Mateo por prestarle un momento de atención, por dedicarle bonitas palabras, por firmarle sus dibujos. La verdad es que él estaba muy, muy feliz y emocionado. Así que yo quiero darles las gracias a ustedes dos. Ya se las vi al Morocho, al Meche, al Ricky. Me falta el Charrito, así que estoy esperando que se conecte a las 3. Pero de verdad, chicos, muchas, muchas, muchas gracias. Ustedes no imaginan cómo le pueden arreglar el día o la vida a alguien. Así es que muy, muy agradecida, chicos. Un abrazo. La mamá de Mateo, la Dani.
0: Qué lindo.
3: Bendiciones.
0: Oiga, qué lindo, qué bonito, ¿no? La verdad es que nosotros, bueno, yo lo dije en la mañana, también agradecí y no nos queda nada más que nosotros agradecerle a Mateo, agradecerle a la mamita Mateo y por ese cariño tan bonito. Oiga, fue un momento tan especial que nos dio una inyección de energía para comenzar, porque fuimos a ver a Mateo antes de empezar el show, de empezar el espectáculo. Y fue una inyección tan grande de alegría, de energía, de ver a Mateito, de ver lo que hizo, unos dibujos maravillosos que se los firmamos. Sí. Por lo menos para mí en lo personal fue muy especial y no lo voy a olvidar nunca. Y de verdad que fue una inyección muy bonita para comenzar el show del viernes. Así que muchas gracias a la mamita, gracias a Mateo y a toda la familia. De verdad que les tenemos mucho cariño.
1: Así es, mi querido amigo. Bueno, usted lo dijo todo, muy agradecido de la bonita familia de Mateo y en especial de él que nos dibujó un niño maravilloso, don Germán. Sí. ¿Qué quiere que le diga? Un niño maravilloso que estuvo ahí en el carnavalazo con sus papitos y que, bueno, muy contento quedamos, yo creo, más contento quedamos nosotros, don Germán.
0: Sí,
1: y agradecidos por el bonito gesto. Y nosotros, mire, siempre que podamos hacerlo, por lo menos de mi parte, y me imagino que la suya también, don Germán, vamos, y de todo el equipo en realidad, porque me atrevo a hablar por también mis colegas, siempre lo vamos a hacer. Siempre vamos a hacer este tipo de acciones. Así que muy contento y agradecido, y un gran saludo, un gran abrazo para Mateo.
0: Así es, ¿no? A mí se me pararon los pelos, oiga, me puse como que me dio escalofrío.
1: Yo primera vez que firmo un autógrafo, don Germán.
0: ¿En serio?
1: ¿Quién le iba a firmar? Yo en la casa nomás, a los peluches les firmaba cuando chico.
0: A los perritos.
1: Exactamente.
0: Oiga, no. Lindo.
1: Bueno, y no sé si tiene algo más que decir con respecto a Mateo. Yo quiero detenerme antes de ya pasar a las informaciones. Don Germán, bueno, aparte del cariño, me cautivó mucho la gente. ¿Cómo escucha las informaciones, don Germán? ¿Sabes que yo, la persona que me saludaba, me decía, pero oye, las noticias, pero sabes que nos rejodimos de la risa y además nos informamos, pero claro. ¿Saben qué me decía? Yo con todos los que conversé, que las noticias era uno de los programas más más escuchados de la Radio Carnaval.
0: Uno de los programas favoritos de la gente.
1: Exactamente.
0: Mira, qué lindo.
1: ¿Qué le parece?
0: Qué lindo, pues, y eso es bonito porque se acuerda que nosotros cuando empezamos era un piloto nomás, si funcionaba, quedábamos, si
1: claro.
0: No, fuera.
1: Exactamente. Bueno, y todavía nuestro jefe dice que es un piloto porque exacto. No nos quiere pagar las noticias.
0: Exacto. Ahí estamos, tratando de que se consoliden las noticias. Pero ahí estamos poniendo el empeño, pues.
1: Exactamente, pero bueno, son cosas que pasan. Oiga, así que muy agradecido de todos y a quienes nos sintonizan a esta hora de la tarde, don Germán, que ponen ahí las noticias en la hora del almuerzo, en la hora del manji.
0: Exactamente, podríamos decir tantas cosas, Joaquito, de verdad que nos quedamos cortos en palabras de agradecimiento y de todo lo que nos gustaría decir, pero solamente ojalá resumirlo en un gracias inmenso para toda la gente por su cariño y por todas sus palabras, por todo lo que nos dijeron, por todo lo que compartieron, de verdad que lo guardamos siempre en el corazón.
1: Exactamente, y yo más tarde paso por mis boxers.
0: Exactamente. Y todo lo que se le haya quedado tiene que hacer un recorrido más o menos. Se quedó un par de días aquí, digo.
1: Por favor, don Germán, tengo que partir acá en San Felipe y terminar en San Rafael. Ya, vamos con noticias.
0: ¿Le quedó alguna colación de la choquita, alguna cosa?
1: Un par de galletas esas que dan allá arriba.
0: Allá, muy bien. Vamos a las noticias, mi querido Joaquín Pérez Allende.
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0: Comenzamos en la comuna de Santa María, atención, con la finalidad de fortalecer la inclusión y la atención integral en salud mental infantil y juvenil en la provincia. El Servicio de Salud Aconcagua y la Ilustre Municipalidad de Santa María formalizaron la firma de un importante convenio de colaboración destinado a fortalecer la atención de niños, niñas y adolescentes con condición del espectro autista TEA.
1: La firma de este convenio representa un hito fundamental para la red de salud local, ya que regulariza y asegura la transferencia directa de recursos públicos desde el Servicio de Salud por un monto de 42.700.000 pesos, garantizando el financiamiento de las prestaciones y atenciones especializadas en la comuna hasta diciembre del año 2026.
0: El acuerdo se inserta en el marco de la implementación de la ley número 21.545, ley TEA, normativa que establece deberes claros al Estado para asegurar el abordaje integral, diagnóstico precoz, tratamiento y seguimiento oportuno de las personas con condición del espectro autista.
1: Si bien la sala TEA de Santa María ya contaba con la capacidad técnica instalada e infraestructura para la atención comunal, carecía hasta hoy de un marco formal de financiamiento público que garantizara la continuidad y gratuidad de las prestaciones para los beneficiarios del sistema público de salud.
0: Con este nuevo financiamiento, el equipo profesional de la Sala Santa María podrá expandir y consolidar sus planes de tratamiento ocupacional, fonoaudiológico y multidisciplinario, beneficiando de forma directa a familias de la comuna que previamente debían desplazarse a otros puntos de la red o costear atenciones de forma particular.
1: Comillas, hemos estado haciendo un trabajo con el municipio de Santa María, con el alcalde, para poder obtener recursos desde el Ministerio de Salud, para dar continuidad a la sala TEA Abrazarte, que ellos tenían en funcionamiento. Y el día de hoy, gracias a las políticas públicas establecidas, gracias a la voluntad del Ministerio de Salud, se ha hecho un traspaso de más de 42 millones de pesos para que esta sala siga funcionando durante todo este año. Así lo señaló la directora del servicio, Susan Porra Fernández.
0: Al respecto, el alcalde de la comuna de Santa María, Claudio Zurita Ibarra, manifestó que agradecemos el compromiso del Servicio de Salud Aconcagua con nuestra comuna. Para Santa María contar con el respaldo de 42 millones 700 mil pesos para nuestra sala TEA nos permite asegurar la atención continua, profesional y gratuita de nuestros niños y jóvenes que merecen, y reitero nuestro compromiso como municipio, como alcalde, como consejo, de seguir apoyando a las familias de los niños con condición del espectro autista. Mire qué bueno, oiga.
1: Maravilloso, pues, don Germán, una buena noticia.
0: Así es, 13 horas con 33 minutos, nos vamos a los Andes. Atención, tras más de 30 días cerrado por acumulación de nieve, el paso de los Libertadores continúa sin una fecha de reapertura. Por lo mismo, el gobernador de Mendoza, don Alfredo Cornejo, propondrá a los gobiernos de Chile y Argentina realizar una licitación en conjunto para tercerizar la limpieza de la ruta internacional luego de que el paso a los Libertadores completara los 32 días cerrado.
1: Recordemos que el cruce permanece inhabilitado por la acumulación de nieve y las condiciones meteorológicas adversas en la alta montaña, que todavía impiden garantizar una transitabilidad segura.
0: En ese contexto, la autoridad argentina cuestionó que la coordinación del despeje dependa de múltiples organismos de Chile y Argentina y planteó sustituir este esquema por un servicio contratado conjuntamente por ambos países.
1: Además, afirmó que empresas especializadas podrían completar la limpieza en un plazo de entre 48 y 72 horas o hasta una semana frente a nevadas de mayor intensidad. Sin embargo, el gobernador no precisó las bases ni el alcance territorial que tendría la eventual licitación.
0: En Chile, el delegado presidencial provincial de los Andes, don Ricardo Figueroa, confirmó que el paso continúa cerrado debido a las condiciones meteorológicas, aunque durante la jornada anterior fue trasladada la totalidad de los funcionarios que operan en el complejo.
1: La autoridad agregó que el paso a los Libertadores también dispone de provisiones y del equipamiento necesario para retomar sus operaciones cuando se autorice el tránsito internacional.
0: Por ahora, Chile y Argentina mantienen reuniones para evaluar las condiciones de seguridad, mientras aún no existe una fecha confirmada para la reapertura. Oiga, qué terrible. Hemos seguido de cerca esta noticia, Joaquito, de cuando habían 5 días de cierre y ahora ya más de 30.
1: Exacto, ha pasado harto tiempo ya, don Germán. A mí pásenme 3 palas y yo por un palito voy a sacar la nieve allá abajo.
0: Yo digo, ¿por qué no contrataron al chino de la montaña? Si el hombre es de la montaña, sabe todo, ¿no? Sabe prender fuego con aceite, sabe sacar la nieve.
1: ¿Sabe? Exactamente, que lleve las parvularias para que le ayude.
0: Claro que sí. Fantástico. ¿Qué dice la patita? A ver.
4: Oiga, le faltó mucha gente para que visite. Así que, por favor, sí. Dígale a Germancito, a Joaquito, que les quedó de recorrer, ¿eh? Tienen que recorrer mucho de los dos. Así que, anda, por ahí no va.
1: No, pero sea, en su casa no se me quedó nada, por lo menos. Revisé bien.
0: O en el auto.
1: Por favor, más noticias.
0: En San Felipe, la prevención del consumo de drogas y sustancias, el cuidado de niños, adolescentes y jóvenes y la necesidad de fortalecer comunidades capaces de acompañar y proteger estarán en el centro del primer Congreso de la Solidaridad 2026, llamado Comunidades Protegidas, que se realizará los días 21 y 22 de agosto en el Auditorio Juan 23 de San Felipe.
1: La iniciativa es organizada por la Delegación Episcopal para el Pastoral Social Caritas San Felipe del Obispado de San Felipe, en conjunto con la Escuela de Medicina de la Universidad de Valparaíso, y constituye el cierre del proyecto Comunidades Protegidas, desarrollado en el Valle de Aconcagua.
0: El encuentro busca generar un espacio de formación, reflexión y diálogo interdisciplinario frente a una realidad, bien digo, que requiere respuestas desde distintos ámbitos. Por ello, el programa contempla contenidos relacionados con adicciones y consumo de sustancias, prevención, salud mental, vapeadores y cigarrillos electrónicos, sustancias dopantes en el deporte, desarrollo humano, redes asistenciales, trabajo comunitario y comunidades educativas como factores protectores.
1: Uno de los aspectos centrales de la propuesta será precisamente comprender que prevenir no significa solamente actuar cuando el consumo ya está presente, sino fortalecer anticipadamente aquellos factores que ayudan a niños, adolescentes, jóvenes y a sus familias a enfrentar situaciones de riesgos. En este sentido, El Congreso busca poner en valor el acompañamiento, los vínculos familiares y comunitarios, la educación, la salud mental y la construcción de redes protectoras.
0: El Congreso también contempla durante el día sábado, una feria de organizaciones comunitarias del Valle de Aconcagua, destinada a generar un espacio de encuentro y visibilización del trabajo de distintas organizaciones desarrolladas en el territorio. Durante el horario de almuerzo habrá además una zona de food truck para los asistentes.
1: El primer Congreso de la Solidaridad 2026, Comunidades Protegidas, se realizará este viernes 21 de agosto de 14 a 18 horas y el sábado 22 de agosto de 9 a 18 horas en el Auditorio Juan 23, ubicado en calle Cajales número 54, aquí en San Felipe.
0: La invitación se extiende a familias, jóvenes, estudiantes, docentes, profesionales, agentes pastorales, organizaciones sociales, comunidades educativas y a todas las personas interesadas en aportar a la prevención y al cuidado de las nuevas generaciones. Para más información, usted puede ingresar al sitio web www.diocesisdesanfelipe.cl. A ver, por acá dice: yo no tengo nada. Por si acaso, desde. Ojalá se hubiese quedado algo.
1: Ah, no sé. Es que ahí fui precavido y me llevé todo.
5: No le gustó.
0: No le gustó. Ah. No sé qué la patita.
6: Qué bueno, amigos míos, que ha salido todo bonito en el carnavalazo. El próximo año, sí o sí, compadre, voy a estar con ustedes. Sí o sí. Estoy pidiendo permiso con un año de anticipación. Abrazo, muchachos. Muy buenas las noticias.
0: Claro, pidió permiso muy tarde el amigo Eric.
1: No, y justo para el próximo año no vamos a hacer, así que sí.
2: Don Germancito, también díganle a Joaquito que le quedó hermoso ese degradé que se hizo.
0: Ya, por favor. Por favor. Dios, no sé. ¿Ustedes saben por qué me preguntan?
1: Por favor.
0: Por acá dice: esa entrada que hizo la Meli, extraordinaria. Me reca de la risa. Saludos a todo el equipo de la Radio Carnaval. Se pasó muy bien todo. ¿Qué me dice de la entrada que hizo la Meli?
1: Oye, es que la cita Meli metió la cuchara ahí, ¿eh?
0: ¿Se metió nomás?
1: Oiga, qué bueno.
0: Oiga, ahí estuvo la cita Meli. Yo sabía que algo iba a hacer.
1: Oye, después la vi que estaba ahí afuera del baño.
0: Sí, pues, de repente.
1: Y la gente no la conoció.
0: No, pues de repente se desaparecía ahí entre medio de la gente en el baño. Dios mío. A ver, ¿qué más tenemos? Hola lindos, este año no pude acompañarles, pero estoy segura que fue el evento del año. Lo merecen por sacar a cada auditor de mil problemas un ratito de su realidad. Solo decirle que los quiero, admiro y felicito. Y por la nieve, lleven a los de la cárcel a ganarse los porotos. Total, si se quieren escapar, se congelan. Mire, nada que ver la amiga ahí, amiga.
1: La opinión ahí acerca de la noticia que estábamos dando a propósito de que está el paso ahí con nieve y todavía no se puede reabrir.
0: Amigos, muy bueno el carnavalazo, se pasaron, me reí mucho hasta donde me acuerdo.
1: Hay varios que salieron en carretilla.
0: Exacto, hay varios que ni siquiera se querían ir.
1: Exactamente, Morochito.
0: No.
1: Morochito la pasó muy bien también, ¿ah?
0: ¿Eh? Sí, Morochito. ¿Quién presenta las noticias, mi querido Joaquito, por favor?
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0: De regreso en las informaciones de su radio Carnaval, vamos a revisar noticias breves cortitas a esta hora. Atención, la Municipalidad de San Felipe continúa fortaleciendo su sistema de televigilancia con la incorporación de nuevas herramientas tecnológicas, las que están destinadas a mejorar la prevención y detección oportuna de hechos delictuales. Actualmente se ejecuta la instalación de 24 cámaras de alto estándar, dotadas de inteligencia artificial, que permitirán fortalecer puntos ya existentes y mejorar también la capacidad operativa de la Central de Televigilancia Municipal.
1: Noticias en su radio Carnaval. Cuatro empresas se prestaron al MOP las ofertas técnicas y económicas para la segunda concesión de la Ruta 57 Santiago-Colina Los Andes. El proyecto representa una inversión superior a los 23 millones de UEFs y permitirá, entre otras obras, modernizar más de 110 kilómetros de infraestructura vial y un segundo túnel Chacabuco.
0: Breves cortitas, Subdere evalúa dos importantes proyectos sanitarios en Rinconada. Inversión bordea los 450 millones de pesos. Las iniciativas consideran la normalización del sistema de tratamiento de aguas servidas de Quebrada Seca y el desarrollo de una planta de tratamiento terciario en Mina Caracoles. A continuación revisamos noticias breves cortitas, pero del deporte, acá en su radio Carnaval. Yo pensé que el pito se lo habían quitado, ya también se lo había quedado en algún lado.
1: Lo traje, imagínese dejarlo por allá.
0: Muy bien, muy bien, que cuide el pito.
1: Yo me lo cuido mucho.
0: Eso, cuide el pito. Unión San Felipe, en juego válido por la fecha 21 de la Liga de Ascenso de este año 2026, que se jugó ayer, domingo 16 de agosto, en el Estadio Municipal, cayó derrotado por la cuenta mínima ante Cobreloa. No anularon un gol que era gol, si no robaron el partido. ¿Qué cree que le
9: diga? No sé, parece que no fue gol.
0: No, sí, porque querían que Cobreloa quedara puntero, no, ya andan con la maldad.
1: Más noticias del deporte. Bueno, con la selección chilena quedándose con el puesto 22 del Mundial tras caer en la definición ante Puerto Rico por 3-0, San Felipe se despidió como sede del certamen planetario del voleibol femenino U17 Chile 2026. El gimnasio del Liceo Mixto fue el escenario de más de una decena de partidos que hicieron vibrar a miles de asistentes. Solo en el duelo de las jóvenes chilenas se logró reunir a 2.500 personas en las gradas.
0: Oigan, qué bueno, ¿eh? Todo un éxito el Mundial de Voley acá en San Felipe y en los Andes también.
1: ¿Qué pasó rápido el Mundial?
0: Sí, es que no era tan largo, por ejemplo, como el Mundial de Fútbol, que dura como 3 meses.
1: Un mes.
0: Pero claro, no dura tanto, dura un par de semanas nomás.
1: De semanas, claro. Bonito, ¿ah? ¿Eh? Bonito. Sí. Que se haga este tipo de actividades.
0: Así es. A ver, ya vamos con los indicadores económicos y después al final revisamos lo último que nos llega por ahí en el WhatsApp, ¿ok?
1: Ok, el dólar 913 pesos, el euro 1056 pesos, la UF 40.855 pesos y la UTM 71.649 pesitos. Don Germán, ¿llueve o no llueve?
0: Fue buena ya la lluvia, oiga, ya pasó. Sí, ya pasó. Nublado, variando a nubosidad parcial, máxima de 13 grados para esta tardecita del lunes. Para mañana, cielos totalmente despejados para mañana martes, mi querido Joaquito. Mínima de 3 grados y la máxima de 17 grados Celsius. Eso es lo que pronostica la Dirección Meteorológica de Chile para hoy y también para mañana acá, en el Valle de Aconcagua. Llegamos casi al final de las noticias. Estos han sido los titulares el día de hoy. Servicio de Salud Aconcagua y Municipalidad de Santa María firman convenio para financiar sala de atención a niños, niñas y adolescentes con condición del espectro autista.
1: Paso a los Libertadores, inicia nueva semana totalmente cerrado.
0: San Felipe será sede del primer Congreso de la Solidaridad Comunidades Protegidas. Jacinto está de onomástico el día de hoy. Saludos para Jacinto.
1: Jacín, saludo al primo Jacín.
0: El Jacín, por ahí del campo. Es como nombre de gente de campo, Jacinto, ¿no?
1: Sí, Jacinto, sí. Jacín.
0: Oye, Jacín, a tomarnos una chupilca. Oiga, se plantó buenos bailes Joaquín Pérez. Pero qué paso me sacó.
1: Es que el año pasado se fueron pelando, que estábamos en el puro camarín, que no bailábamos con la gente. Así que este año le saqué brillo los zapatos,
0: sí,
1: para poder bailar.
0: Sí, lo vi bailando con varias y al último ahí se perdió después.
1: O sea, oiga, lo único malo que ayer me salió el manso callo en el dedo. Parece que me apretaba con charrito, después nos fuimos así con los dedos todos doblados de los... Estábamos con zapatos, nos quedaban chicos, parece.
0: No eran para bailar esos zapatos.
1: No eran para bailar, tiene toda la razón.
0: Más encima de esos pasos que se pegaba, pues, oiga, a la niña, usted la taparría, la tiró, parecía guaripola.
1: Menos mal que después llegué a la casa y me hicieron un masaje.
0: ¿A cuál casa? A ver, vamos a escuchar un audio.
10: Chiquito, Joaquito y Germancito. Ajá. Bueno. Yo solamente quiero felicitarlos. Muy lindo todo lo que hicieron, los concursos, todo. Felicidades a los que se ganaron los premios, al que se ganó la platita, pero todo extraordinario. Germancito, ¿para qué le digo? Un lujo, Germancito. Se veía muy lindo, pero le corría la gota, Germancito.
0: Hacía calor hoy.
10: Pero me las bailé todas con la amiguita Sobela, porque la amiguita Maggi no bailó. Bueno, pero igual lo pasamos bien. Y con la Raquelita y con Don Fernando, súper bien. Yo bailé harto. Un espectáculo, un maravilloso espectáculo. Mucha gente. Muy lindo, gracias por todo. Los queremos mucho. son los mejores.
0: Gracias.
10: Anita María de San Roque. Chau, chau.
0: La Anita María, le mandamos un beso y un abrazo. Qué bueno que lo haya pasado bien.
1: ¿Estuvo usted con la Anita María o no?
0: Sí, pues, sí, creo que la vi. Creo que la vi. ¿O no?
1: Con la señora Maggi. Estaba ahí con la Raquelita y don Fernando también cantaba.
0: Ah, no, a la Raquelita no la vi. De hecho,
1: ¿no la vio?
0: Dijo que me había estado buscando y no me había encontrado. Yo me di hartas vueltas, incluso estuve cerca del baño, estuve en varios lugares.
1: Por ahí estaban en una esquina. Justo en esa esquina, ahí estaba la Raquelita con la Anita, con la Maggi y don Fernando. Yo iba a sacar a bailar ahí a la Raquelita, pero estaba don Fernando.
0: Por acá dice, buenas tardes a los más guapos de la carnaval. Oiga, Joaquito, me sorprendió usted. Yo pensaba que con esa voz era un señor mayor. Pero al conocerlo no, pues es muy joven. Saludos a los mejores. Eso dicen, oiga, siempre de nosotros.
1: Oiga. Lo que pasa es que la radio es así, pues.
0: Sí.
1: Uno no sabe cómo es el que está detrás del micrófono.
0: Exactamente.
1: Oiga, a propósito de lo que decía ahí, que hacía harta calor, parece que para el otro año deberíamos hacerlo a todo campo, ¿ah?
0: Sí, al aire libre nomás, ¿qué tal? Sí, es que arriba del escenario.
1: ¿No se haga tan chico también, po?
0: Arriba del escenario bailando y todo eso, sí, da calor, sí, po.
1: No, y hacía mucho calor.
10: Dígale,
1: ¿calor humano?
0: Pues. ¿Ah?
1: ¿El calor humano?
0: Había mucho. A ver.
10: Dígale, Juanquito, que me encantó todo lo de él, cómo se veía y cómo estaba. Que se veía bueno.
1: Oye, quiero mandar un gran saludo ahí a las chiquillas y chiquillos del Buen Comer que también estaban.
0: Sí, también andaban. También estaban ahí las chiquillas. A ver, dice, saludos para ellos. Póngale nomás.
1: Saludos para ellos, ¿no? A la Cecilita también ahí, que parece que también nos manda un audio por ahí.
0: Espérate, tenemos mucho. Saliendo del tema, lo pasé súper bien, todo muy excelente. Show, los felicito a todos los que trabajan en la radio. A ver, por acá.
9: Hola, Germancito, ¿cómo está?
0: Ahí está la...
9: Oiga, todo bonito, todo espectacular, maravilloso. Los locutores, la música, todo bonito. Lo único que se cayeron fue en la vela de la torta. Lo salvé con la velita de la torta. Eso, Germancito. Que tenga buen turno. Chao, chao.
0: Manera de dar la hora con la vela hoy.
1: Que sabes lo que me dijo el señor productor, que había vela, pero no se perdieron.
0: Se perdieron las velas. Estimado, lo pasé genial. Muchas gracias por hacernos partícipes a los auditores de su aniversario. Ni me acordé de mi artrosis de rodilla. El baile fue una terapia. Fui con mi amiga. Un abrazo. Lo saluda Erika. Y la cita Meli, un 10.
1: Joaquito, nos encantó su show. De todos los locutores. Pero más me gustó el show en la... Ya.
0: Ya, oiga. Vámonos, Joaquito, porque si no, no vamos a llegar a la casa.
1: Uy, exactamente. Viene Charrito ya, don Germán. Así bueno, antes es la bolsa del trabajo, ¿no?
0: Exactamente. Y nos pasamos un poquito más hoy día porque había mucho que comentar y nos quedaron saludos todavía.
1: Mañana sigamos pelando el carnavalazo.
0: Mañana vamos a seguir pelando.
1: Exactamente. A propósito, ¿cuándo pagó? Oiga, ya.
0: Amigo, que tenga una excelente tarde, cuídese mucho y nos encontramos mañana.
1: Un abrazo, amigo mío, gracias, buenas tardes.
0: Es todo noticias, gracias por informarse con nosotros. Don Henry Robert Aravena Pastén, del otro lado de la sala de producción, muchas gracias. Viene la bolsa, un abrazo grande, que tenga muy, pero muy buenas tardes.
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2: En la Carnaval ya son las 14 horas con un minuto.

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1: Bien, revisamos datitos a esta hora acá en su Radio Carnaval. Ponga mucha atención a la Bolsa del Trabajo. Atención. Empresa de los Andes necesita contratar encargado de bodega y despacho, ideal con experiencia previa en recepción, almacenamiento y despacho de productos. Interesados, enviar currículum al correo rhlosandes10@gmail.com. Se necesita control de calidad con conocimiento en análisis de producto terminado para pasas de exportación. Enviar currículum al correo admin@agromar.net para gestionar entrevista. Se necesita un horquillero con experiencia en carga de contenedores para trabajo en frigorífico en procesadora Baikan San Felipe, ubicada en Manso de Velasco número 28. Presentarse con currículum en el lugar y pedir hablar con el jefe de embarque. Se busca bodeguero para San Felipe. Importante empresa de transporte se encuentra en la búsqueda de un bodeguero con experiencia. Requisitos: experiencia en control, manejo de stock, organización y orden de bodega. Si cumples con el perfil, envía tu currículum al correo trabajosanfelipe23@gmail.com. Se vende colectivo Auto Nissan Versa año 2017 con toda su documentación al día. Patente de colectivo con documentación al día. Valor conversable. Llamar al 955-22-2200. Revisamos a quienes se ofrecen para trabajar. Se ofrece técnico en reparación de lavadoras y refrigeradores. Se ofrecen trabajos garantizados. Ubicar al 9-29-13-3409. Se ofrece electricista domiciliario, industrial e instalación de cámaras de circuito cerrado de televisión. Ubicar al más 569-4288-9300 con don Juan Castillo. Se ofrece joven para trabajar en maquinaria como tractorista o chofer con licencia clase B y D.

0: Agredo, sigan sintonía de su radio Carnaval. Que tengan todos y todas muy buenas tardes.
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0: 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Se solicita autorizar el cambio de punto de captación del derecho de aprovechamiento consuntivo de aguas subterráneas, ejercicio permanente y continuo y en calidad de definitivo antes mencionado, y 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Se solicita un área de protección de 200 metros de radio con centro en el eje de la nueva captación. Las aguas serán usadas en riego agrícola.
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2: En la Carnaval ya son las 14 horas con 12 minutos.
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0: ¿Cómo están? ¿Cómo les va? Bienvenidos. Ya estamos iniciando nuestro programa Regalón Latido Ranchero a través de So Radio Carnaval en el 98.7 de la frecuencia modulada. 98.3 la cosa, pues charro, no 98.7. Nos fuimos unos numeritos más arriba. Bueno, es que todavía estamos ahí como medios, bueno, como que no la creemos todavía con respecto a ese gran carnavalazo 2026 que disfrutamos el día viernes en la noche. Agradecido, pero 100% del cariño de la gente, de cómo nos trataron, de cómo nos aplaudieron, cómo disfrutaron. Oiga, sinceramente no hay palabras para agradecerle todo el inmenso cariño que ustedes nos entregan día a día, cada vez que hacemos radio y, por supuesto, cada vez que estamos ahí en vivo con ustedes, como es el caso de cada año en el carnavalazo. Yo creo que siempre es un desafío y además también cada año tratamos de que ustedes lo pasen bien y como que nos queda la vara más alta cada vez. Entonces vamos a tener que irnos superando, no sé, vamos a ver qué vamos a hacer. Vamos a tener que traer a los Tigres del Norte a la siguiente porque con la calidad que tenemos de artista es extraordinaria. Entonces la vara siempre se va poniendo más alta. Bueno, lo importante es que la gente disfrutó y eso realmente se agradece. Agradecido entonces de todas las bonitas muestras de cariño que nos dieron. También de los videos, de las fotografías que nos han enviado, porque la gente también se sacó fotos con nosotros, grabó videos mientras estábamos arriba del escenario. Entonces nos han hecho llegar acá, la han publicado en las redes sociales y eso sinceramente se agradece. Así que mil pero mil gracias. O como decía Cherati, gracias totales.
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0: Y mi amigo el pistolón chiquitito le quiero agradecer porque me prestó el acordeón. Claro que el acordeón harto chiquitito hacía. Bueno, ya la gente captó el tiro. Apenas salí con el acordeón al escenario y dijeron: ¡ah! Este se lo prestó su compadre el pistolón chiquitito. Claro, entonces ahí estuvo con la Meli en el baño, sí, porque la Meli estuvo a cargo del baño ahí en el evento y el pistolón chiquitito también estaba como de guardia de seguridad. La gente decía: oiga, ¿y dónde está este otro? Lo veía si estaba al lado de ella, así chiquitito, weón. Nada más que como hacía frío, el hombre más chiquitito se puso.

nosotros aún afectado un poquito la garganta, así que si me sale un kikiriki, totalmente disculpable, ¿ya? 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Me había olvidado hablar del tema que escuchamos al inicio del programa, hace poquito nomás. Es la canción llamada El Amor de Su Vida, y nada menos que la canta Julio Valdés, nuestro querido amigo Julio Valdés, gran cantante de la comuna de Panquehue, que grabó esta nueva canción, la cual va a ser estrenada durante estos días en las diferentes plataformas de redes sociales, y a nosotros nos la envió como un anticipo, como una primicia, 100% primicia. Así que queremos felicitar a mi buen amigo Julio Valdés, que ya tiene el video grabado para subirlo a YouTube, para que usted lo pueda ver. Muy bueno quedó el video, yo tuve la oportunidad de observarlo, y realmente de una calidad tremenda. Así que felicitaciones para mi buen amigo Julio Valdés. Espero que haya escuchado ahí el estreno de su canción al comenzar nuestro programa Latido Ranchero el día de hoy. Ahí estaremos tocando el temita. Anótelo por ahí, se llama El Amor de Su Vida. Ya vamos con las canciones de por acá. Don Nelson, buenas tardes, espero esté bien, mi amigo, mi pana, mi brother, mi cuate. Quiero un temita de Gali Galeano, El Calmante. Gracias, saludos. Saludos a mi querido amigo Javierito. Apareció por ahí en las pistas de La Carnaval.

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4: En la Carnaval ya son las 14 horas con 36 minutos.

0: Aquí estamos de vuelta, mis queridos amigos. Los charros de Putaendo nos estaban presentando lo nuevo a través de la 98.3. Ahí estaba el temita, o los temas, mejor dicho, porque son enganchaditos. Nunca es suficiente y después de ti. Bien por estos chiquillos parientes, por los charros de Putaendo, extraordinario, éxitos musicales que estábamos disfrutando con ustedes a esta hora de la tarde a través de su Radio Carnaval.
1: ¡Qué lindo recuerdo, compadrito!
0: ¿Cómo grita el chicote? ¡Los charros Putaendo, pariente!
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0: claro que me anduvo saliendo un kikiriki, ¿cierto?
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0: Jacinto, Jacinto, usted le estamos celebrando el día de hoy, 17 de agosto, felicidades. 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

0: 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Bueno, el otro hecho por qué la garganta de este pobre charro, aparte de estar en el carnavalazo, tuvimos que estar el día sábado en el sector de Auco, ahí en la Quinta Tropical de Auco, paradero 27 y medio, con mi buen amigo Leito Lonquibay, pues compadre, ahí estuvimos poniéndole bueno con el Leito Lonquibay, a pesar de la lluvia, a pesar del frío, llegó mucho, pero mucho público. Así que nos alegramos, pero de sobremanera, que todos mostraron su ladito solidario para cooperarle a mi buen amigo Leo Lonquibay. Espero que le haya ido fantástico de parte de él. Da todos los agradecimientos a la gente y artistas que fueron al evento. Ahí estuvimos con Identidad Ranchera, con los internacionales rancheros de Aconcagua, JP, Lucero Fernández, que nos acompañaron en esa noche bailable para disfrutar con todos nuestros queridos amigos. ¿Sabes? Estuvo bueno. Y Eduardo López, el Chinche, ahí a cargo de la amplificación. Estuvo bueno, todo, compañero. Lo pasamos realmente espectacular. Ah, los hermanos Guzmán, ¿de la que estuvieron también? Pues claro, los hermanos Guzmán, ¿ya? Así que muy, pero muy contento de haber podido disfrutar este evento y ayudar a mi buen amigo Leito Lonquibay, que andaba empujando el burro. Tenga cuidado, compadre Lonquibay, mire que cuando uno empuja el burro, puede que a lo mejor después el burro quiera empujarlo a uno, entonces ahí ya se provoca un problema más grave, más grave. Usted sabe que por lo menos no va a competir con el burro, ¿no?
1: No, papá, está equivocado.
0: No, ¿cómo va a estar equivocado? Sí, es verdad, pues.
1: Por ahí va, por ahí
0: ya, va. Ya, por ahí va, sí, por ahí va la cuestión ya. Saludos para Magali López de Bucalemu, a Pamela, Giovanna y a la Eliana, que estuvieron en la cocina junto a la Paulita. Sí, porque ese día cuando diste los agradecimientos, Leo Lonquibay, se te olvidó lo principal. Saludar a la gente de la cocina, donde estaba tu señora. Y condenarse con la señora es lo mismo que condenarse con la suegra. Así que hola, Magali López, Pamela, Giovanna y Eliana, que estuvieron junto a la Paulita ahí en la cocina en el evento de Leito Lonquibay. Ya, vamos muy bien entonces. Ahora a los saluditos que tengo por acá. Dice lo siguiente. Ah, ¿quién está? El audio de WhatsApp. Dele, compadre.
2: Hola, Nelson.
0: Hola, ¿cómo está, Glorita? Bien, pues.
2: ¿Lograste descansar el fin de semana después de esa genial fiesta?
0: No, para nada, para nada.
2: Espero que sí. Te mando un besito, te mando un abracito.
0: Gracias,
2: que tengas,
0: Glorita,
2: una bonita tarde.
0: Ajá.
2: Cariños.
0: Gracias.
2: A cuidarse.
0: Sí, bueno, en realidad no descansé mucho porque tuve el evento en Lonquibay. Ayer tuvimos que estar en el partido Unión San Felipe, más encima, con Cobreloa. ¿Le gustó el regalo, Glorita? ¿Tiene guardado el aire? Ya empezaba el charro piñiento. Charrito, un temita Scooby-Doo, papá, los lo maquino alegre, nuestro buen amigo.

0: Estamos con la nota ranchera, tanto la quería. Buena canción, compadrito, para compartirla, para disfrutarla, para bailarla, para cantarla y para todo lo demás aquí en su radio Carnaval con mi buen amigo del Pistolón, Richico. Oiga, usted se me perdió el día del carnavalazo, ¿ah? ¿Eh? Sí, ¿usted cree que no me di cuenta? Yo lo tengo identificado, aunque usted sea chiquitito, todo chiquitito, pero... Lo vi en el estacionamiento, sí, con una chiquilla, sí, Sí, la chiquilla, parece que tenía problemas con usted, porque no sé, decía la chiquilla, debe ser el frío, debe ser la lluvia, pero parece que algo no encontraba bien ahí en usted, Supongo que se anduvo desesperando la cabrita, ¿oye? Ya que no ande contando eso, porque usted también va a contar algo mío. Ya. 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
0: Oiga, Leito Longuevay también quiere agradecer a su sobrino Stanley. Sí, pues, Stanley, este chiquillo que es un palazo en la música urbana, ¿ya? Y que le ha ido extraordinariamente bien. También fue a cooperar ahí con Leito Longuevay. Pues desde Santiago viajó mi buen amigo Stanley para poder aportarle también con su granito de arena al Leo Longuevay.
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0: Ay, por si acaso un recado para el cuyano, todavía lo estamos esperando allá. O no, compadre Longuevay, ¿cierto? Todavía esperamos al cuyano. No sé en qué botella, perdón, en qué taco se quedó.
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0: Bueno, vamos a ir con el audio de WhatsApp. Ay, la barbarita, y en día lunes más encima. Chuta, qué terrible. Escuchar a la barbarita en día lunes en un audio es como tener dolor de cabeza después de una caña.
3: Buenas tardes, papi Charro.
0: Buenas tardes, Barbarita.
3: Bien. Quiero saludar a mi mamá, a la Gloria Aguirre, a la Nelly, la Blanquita, y a todos los chiquillos de la carnicería ahí, en especial Fernando, que lo quiero mucho.
0: Mire.
3: Y también quiero saludar al grupo mío de,
0: ¿sí? ¿De dónde?
3: Narices de Amor, que ayer cumplió 2 años de vida.
0: Ah, mire qué bien, pues.
3: Que nosotros vamos a visitar a los enfermos, a los niños drogados, todo eso.
0: Ah, qué bueno.
3: Con la canción de Alani, del Alanis Lago, usted se parece, por favor.
0: Se parece, ya.
3: Pide la popular Barbarita Pinochet.
0: Ya, Barbarita, bueno.
3: Que tenga un buen inicio de semana. Chau, chau.
0: Igual usted, pues, oiga, un saludo para todos los que componen Narices de Amor, una organización que visita a los enfermos en los hospitales, muy bien por ellos. Con esto totalmente desinteresado lo hacen ellos, van a cualquier, digamos, hospital, a cualquier servicio de salud, donde hay enfermitos, ellos los visitan y hacen una labor de llevarle alegría, de llevarle cariño a quienes están enfermitos. Así que muy bien, ahí la Barbarita pertenece precisamente a Narices de Amor. Muy bien, felicitaciones por esa bonita labor. Por acá dice, oiga, ¿puede poner Corazón Borracho de Ramón Rimas? Gracias. Harto tarde está escribiendo, No sé quién está escribiendo, harto tarde, Me voy a tirar la oreja, por acá me llegó un audio también tarde, a ver.
4: Hola, chefito, ¿cómo estás?
0: Bien, bien.
4: ¿Sí? Oiga, me corría a poner la canción Caballo Presta Sabache, por favor.
0: ¿Ya?
4: Ya, pues, muy bien, un abrazo.
0: Ya, bueno, igual usted, un abrazo a usted, no sé si alcanza en realidad, porque mire, tarde empezaron a escribirme acá a nuestro WhatsApp y a mandar audio. Pero bueno, lo que alcancemos, pues, chiquillos, ¿le parece? ¿Quién canta Ramón Rimas? Corazón Borracho.

0: Macho. Se despide el latido ranchero. 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
9: En su radio regalona ya son las 15 horas con 35 minutos.

vea si ya llegué. Ya, pero no, que estábamos reunidos con el jefe. Sí, estábamos ahí en una pequeña reunión con el jefazo, con el con mi socio. Estábamos con mi socio ahí haciendo una pequeña reunión para ver ahí todo el balance de lo que fue el carnavalazo. Hoy espectacular.

0: gusto de saludarle, mi querida muchachada, mi querida gallada. ¿Cómo están todos? Hola, Glorita. ¿Cómo está, Glorita? Saludo, le mandó el charro mi niñita. Claro, saludo, le mandó el charrito mi niñito, Glorita. Ay, señor mío, que me hizo reír ese cabrón. Saludos para la Glorita ahí, Glorita Sagredo, que estuvo ahí. Charrito, qué pesado, Charrito. Qué pesado. ¿Tenemos línea telefónica? Ahora, ¿qué tenemos por ahí en la línea telefónica? ¡Aló, buenas tardes!
1: Nombres.
0: ¿Aló?
1: Hola, Jimena.
0: Hola, Jimenita, ¿cómo está? Oiga, Jimenita, este año fui en bicicleta, pasé a buscarla, no estaba nada en la casa, oiga. ¿Qué le pasó que no estaba?
1: Quédate calladito.
0: ¿Por qué? Ay, espere. Ahora sí, ¿qué pasó? Cuénteme, Jimena. ¿Ah?
1: Estoy enferma en el hospital.
0: ¿Está en el hospital? ¿Ya? ¿En qué sesión del hospital está?
1: Medicina.
0: ¿En medicina? ¿Y para qué me habla tan despacito?
1: Que nadie se entere, solo tú.
0: Ah, yo nomás, ya, si nadie está escuchando, ¿va?
1: Si te creo que nadie está escuchando.
0: No, si es verdad, si estamos hablando para los dos solitos. Oiga, Jimenita, ¿qué le pasó?
1: Descompensada de nuevo.
0: Pucha, Jimenita, tiene que cuidarse, mi amor. Mi querida Jimenita, le mando muchos besitos, muchos cariños, muchas bendiciones para que se recupere pronto mi corazón. Espero que pronto ya esté de vueltecita a la casa, pues.
1: Sí, aquí tirada mirando cómo ustedes la pasaban, la raja en el festival.
0: ¿O cómo eso la raja, eh? Eso se le ve cuando se le anda, cuando anda con la bata del hospital, pues, oiga.
1: No, si yo no la uso, se conecta un loquito.
0: Sí, tiene que ponerse la de esa para que se le dé la raya. Oiga, yo una vez anduve en el hospital, po, y me pusieron una bata de esa, pero me la pusieron al revés, así que
1: andaba con todo el racimo al aire.
0: Claro, y la niña me y retó, me dice, oiga, Ricky, ¿qué pasó? Me dijo, tremenda cuestión que se le ve. ¿Por qué? Porque eso no se pone así, me dijo, se pone al otro lado. Ah, yo no sabía, po, oiga. ¿Y usted me la puede poner al otro lado, le dije yo? Así que ahí me dio vuelta ahí la cuestión, la bata que dan en el hospital.
1: Uy, soy bandido.
0: Sí, po, y justo en el medio decía OSP y llegaba hasta la P nomás, po, y terminaba en tal. Le faltaba la I y justo se me veía la I, justo ahí, entonces ahí decía hospital. Dígame.
1: Tócate una viejita más ratito,
0: po. Ya, pues yo le toco una viejita. El sábado, el viernes andaban varias allá en la casa grande.
1: Ya me imagino, había una conexión de patitas.
0: ¡Hoy sí! ¡Oiga, espectacular! Otro año más que se la perdió, pues, mi amor.
1: Pero de febrero ensayando.
0: Sí, para el próximo año. ¿Ya?
1: Espero que sí. Dios me dé las ganas.
0: Sí, no, tiene mucha fe, mi querida Jimenita, ¿ya? Así que le mando mucho cariño. Se me cuida, Jimenita.
1: Ya, Riquito.
0: Saludo
1: ya,
0: ahí para todos. Ahí el sector donde está usted. ¿Medicina me dijo que estaba? ¿Medicina mujer nomás o no?
1: Sí.
0: Ya. Así que saludos de ahí, tremenda ahí. Para, yo le mando un saludito ahí para usted con cariño. ¿Ya?
1: Ya, mi niña.
0: Ya, Jimenita, se me cuida. ¿Eh? Chao. Sí. Chao, que no la vayan a pillar, ¿ah?
1: No, ya me pillaron, vino la enfermera.
0: Ah, vino, ¿fue la enfermera?
1: Sí.
0: Dígale si yo puedo ser enfermero. A mí me gustaría ser enfermero.
1: Pero ¿y por qué no va a estudiar?
0: Sí, es que no, me gustaría puro clavar nomás. ya, chao, que venís.
1: Te van a cascar.
0: Ricky, vení, dale, mando un saludo. Oye, aprovecho el minuto de saludar a todos los que están ahí hospitalizados aquí en el Hospital San Camilo y el Hospital San Juan de Dios y el sección ahí, sector Medicina Mujeres, ahí para la Jimenita, que se recupere pronto, mi amor.

0: el WhatsApp. ¡Aló! Buenas tardes.
1: Hola, mi Ricky, buenas tardes. Oh, espero que tenga una buena jornada laboral, que tenga un muy buen programa, ¿no? Le mando un besito, le mando un abracito.
0: Oiga, y
1: el... un mensajito para el...
0: ¿Qué?
1: Para el charro Pimiento.
0: ¿Ya?
1: ¿Qué quiere que no estoy enojada por el regalo?
0: ¿Y por qué te, enojada entonces? ¿Por qué? ¿Por qué?
2: ¡Soy así!
0: ¿Está enojada?
2: ¡No! ¡Yo soy así!
0: Oh, un saludo para todas nuestras auditoras que estuvieron con nosotros el viernes. Hola, Mónica de Putaendo. ¿Cómo está mi Moniquita? Aquí le mando mi corazón, como siempre, como todos los días. Mi querida Mónica. Oye, la Rosita, como siempre, perdiendo las cosas y en la casa grande. Ahora perdió las llaves. Espero que hayan encontrado la llave, Rosita. ¿Sabía quién le eché de menos en este carnavalazo? A la Sandrita Martínez. ¿Qué le habrá pasado a la Sandrita Martínez que no fue? ¿Qué hace? ¡Ay, hace rato que no sé de ella! Mucho ratito que no sabemos nada de la Sandrita Martínez. ¡Ay, señora! En reírme, por Dios. Vamos a ir a la música. Ya, vamos a la música, mi querido Chanchi Perry. Vamos a la música.
3: En su radio regalona, ¿eh? Ya son las 15 horas.
0: ¿Ya?
3: Con 50 minutos.
0: Ya, compadre, vale, gracias. Hoy tenés buena voz, tonto.
4: 15 horas con 50 minutos. ¿Ya?
0: Hace que te andáis arrancando el viernes, ¿eh?

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1: Hola, ¿qué tal? Bienvenidos a nuestro tercer boletín de esta jornada para quedar al día en la Carnaval. A esta hora, junto a Carnes Car, revisamos informaciones breves en la que más se escucha. Con la finalidad de fortalecer la inclusión y la atención integral en salud mental infantil y juvenil en la provincia, el Servicio de Salud Aconcagua y la Ilustre Municipalidad de Santa María formalizaron la firma de un importante convenio de colaboración destinado a fortalecer la atención de niños, niñas y adolescentes con condición del espectro autista TEA. Al día en la que más se escucha. Tras más de un mes cerrado por acumulación de nieve, el paso a los Libertadores continúa sin una fecha de reapertura. Por lo mismo, el gobernador de Mendoza, Alfredo Cornejo, propondrá a los gobiernos de Chile y Argentina realizar una licitación en conjunto para tercerizar la limpieza de la ruta internacional luego de que el paso a los Libertadores completara los 32 días cerrado. Al día en la que más se escucha. 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La prevención del consumo de drogas y sustancias, el cuidado de niños, adolescentes y jóvenes y la necesidad de fortalecer comunidades capaces de acompañar y proteger estarán en el centro del primer Congreso de la Solidaridad 2026, Comunidades Protegidas, que se realizará los días 21 y 22 de agosto en el Auditorio Juan 23 de San Felipe. Al día de la Carnaval, la Municipalidad de San Felipe continúa fortaleciendo su sistema de televigilancia con la incorporación de nuevas herramientas tecnológicas, las que están destinadas a mejorar la prevención y detección oportuna de hechos delictuales. Actualmente se ejecuta la instalación de 24 cámaras de alto estándar, dotadas de inteligencia artificial, que permitirán reforzar puntos ya existentes y mejorar la capacidad operativa de la Central de Televigilancia Municipal. Llegamos al final de nuestro tercer boletín de esta jornada, siempre con el gentil auspicio de Carnes Car. Les invitamos a quedarse con nosotros. Se viene el toque al tirito. Volvemos a las 20 horas, 8 de la noche. Muy buenas tardes.
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3: Esta es la hora en la Carnaval, 16 horas con 14 minutos.
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1: ¡Ya! ¡Ya! ¡Ya! ¡Comenzamos! Mi querida muchachada, comenzamos el toque lo al tirito de la jornada del día de hoy, lunes 17 de agosto. Saludo para todos los que llaman por nombre Jacinto. Oye, quiero aprovechar de enviar un saludo a mi gran amigo, mi amigo personal, el guasito Jacinto Buenmeneo. Sí, saludo para don Jacinto Buenmeneo. ¿Cómo está don Jacinto? Espero que esté muy bien, ganchito, tanto tiempo. Hace tiempo que no lo he escuchado por aquí, ¿ah? Jacinto Buenmeneo, el nombrecito, ¿ah? Nombre de rockstar. Así que saludo para don Jacinto, ahí que debe estar en sintonía de la carnaval el día de hoy, componiendo la caña ya. Junto a los chiquillos ahí de los que... ¿Cómo se llaman? Los chiquillos que no cazan, pero sí toman. ¡Ay, andá! Pero... ¡hecho liebre! ¡Claro, andá! Y así andaban amarrados. Así que saludo tremendo ahí para el club de caza... El club no cazan, pero sí toman. Ahí la cuestión. Saludos ahí para Juanito. ¿Cómo está Juanito? ¿Cómo llegó a la casa Juanito? No sabemos, pero llegó. Claro, nadie sabe cómo llegó Juanito a la casa, pero aquí llegó. Así que saludos para Juanito. Saludos Juanito, que estemos bien, amigo mío. Yo creo que ni se acuerda cómo llegó a la casa Juanito. Saludos mi querido Juanito, para usted y para todos sus compañeros ahí. Y me dicen por acá, quieren escuchar colocar la carretera de los Vázquez. Así comenzamos, así arrancamos el toque y el tirito del día de hoy, lunes.

Vamos de inmediato con el más pedido musical esta tarde de la tarde a través de nuestro WhatsApp. Hola, buenas tardes y excelente inicio de semana, tío Ricky, inspector Tutito. ¿Me podrían colocar un tema de Santa Feria, por favor? Saludos a Alejandro de San Felipe. Al tiro, Bojanito, le complacemos algo de Santa Feria a esta hora de la tarde. En el toque, los tiritos de esta jornada. ¡Lunes!

Yo pensé que me iba a sorprender con otra. Atención, mis queridos auditores de la Radio Carnaval. Ponga mucha atención porque tengo comunicado de prensa a esta hora de la tarde. Comunicado de prensa. Se comunica a los usuarios del sistema integrado Cristo Redentor que, de acuerdo a reunión sostenida con el Comité de Sistema Cristo Redentor de las coordinaciones chilenas y argentinas realizados el día lunes 17 de agosto y de acuerdo a los informes de transibilidad segura y condiciones meteorológicas favorables que han expresado ambas vialidades de ambos países de la coordinación chilena y argentina, que se ha resuelto que, atención, se reapertura el sistema Cristo Redentor a partir del día martes 18 de agosto desde las 8 de la mañana hasta las 20 horas bajo las siguientes condiciones. ¿Ya? Atención. Primero, a partir del martes 18, miércoles 19 y jueves 20 de agosto, tránsito desde Argentina a Chile, solo transporte de carga terrestre de 8 a 20 horas y chilena de 9 a 21 horas argentina, ¿ya? Desde las 8 de la mañana a 20 horas horario chileno y de 9 a 21 horas horario argentino. Es en una sola dirección desde Argentina a Chile hasta Guardia Vieja, dado que posteriormente el tránsito es normal. Segundo, viernes 21 y sábado 22 de agosto, tránsito de Chile a Argentina, solo transporte de carga terrestre desde las 8 a 20 horas chilena y de 9 a 21 horas argentina, en una sola dirección de Chile a Argentina hasta Uspallata, dado que posteriormente el tránsito es normal. Las condiciones de seguridad son indispensables, por lo tanto no se habilitará tránsito de otro tipo de vehículo para efecto de dar condiciones de seguridad a todos los usuarios, sistemas y personas. En una fecha oportuna se comunicará las condiciones de apertura para turismo, vehículos menores, buses, etcétera, para dar transitabilidad segura, como así también las bandas horarias que permitan normalizar sus respectivas actividades. ¿Ya? Cualquier información o actualización del estado de la ruta se dará a conocer oportunamente a través de este medio. Los invitamos a monitorear las cuentas de Twitter @UPFronterizo, ya, UP Fronterizos, o @CFLosLibertador para mantener informados sobre condiciones del paso fronterizo antes de realizar su viaje. Sí, otra particularidad. Se despide ahí, por supuesto, el equipo de coordinación Complejo Fronterizo Los Libertadores, Sistema Integrado Cristo Redentor, Delegación Presidencial Provincial de Los Andes.

Ahí estaba esa información que teníamos que entregarles, por supuesto, a esta hora de la tarde. A ver, por acá dice... Hola, mi Ricky, ¿cómo está? Muy bueno el carnavalazo. Dejaron la vara muy alto. Joanny está en el taller arreglando la micro pelucita. Para nuestro amigo Joanny le vamos a regalar una canción ahí. Y para todos los choferes de la locomoción colectiva, en especial para los microbuseros que están en sintonía a esta hora de la tarde a través de su radio Carnaval en el

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12: Esta es la hora en la Carnaval, 16 horas con 39 minutos.

espérame, aquí son. ¿Qué pasó? Ah, ¿qué pasó aquí? Chut, ya. Ay, señor, Dios mío, por Dios. Este cabro todo el tiempo anda haciendo pura.

que me hace matar rabia, por favor, señor. Dame paciencia con este cabrón. Dios mío. Él nunca les... Nunca le abre, nunca... Ay, ¿qué pasó aquí? Vamos a ver si no podemos abrir los datitos. ¿No hay datitos? ¿Cómo no van a haber datitos? No, en verdad, pues no hay datitos. Sí, no hay datitos. A ver si... Ah, ahí está la buena embarra aquí, mamá. Oh, Dios, señor. ¿Qué va a estar?

0: Ahí está, gracias, padre Germán. Germancito, tuve que ir a salvarlo, ¿viste? ¡Una tontera! Y ahora sí, se necesita control de calidad con conocimientos en análisis de producto terminado para pasas de exportación. Enviar currículum a admin@agromar.net. Reitero, admin@agromar.net para gestionar entrevista. Se necesita un horquillero con experiencia en carga de contenedores para trabajo de frigorífico en procesadora Baica San Felipe. Esta está ubicada en Manso de Velasco, número 28. Presentarse en el lugar con currículum vitae y solicitar hablar con el jefe de embarque. Se busca bodeguero para San Felipe, importante empresa de transporte. Se encuentra en la búsqueda, de un bodeguero con experiencia, requisitos, experiencia en control, manejo de stock, organización y orden de bodega. Si cumples con el perfil, envía tu currículum a trabajosanfelipe23@gmail.com. Y por último, se vende en colectivo, auto Nissan Versa año 2017, con toda su documentación al día y patente de colectivo con documentación al día. Valor conversable. Los interesados pueden comunicarse al 955-22-2200. Ahí sí, estaban los datitos de su radio Carnaval.
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1: Estamos de México.

mejor del charrito villero. Toma, el charro viniendo. Ya, oye, me voy de inmediato por acá por el WhatsApp, pero antes. Sí, pero antes. Antes. 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

Ya dice Ricky, quiero escuchar la canción de la María José Quintanilla y los Vázquez, porfa. Saludos, Alejandrita. Ahí estábamos recién iniciando ahí este bloque junto a la María José Quintanilla en su Radio Carnaval. Por acá dice, buenas tardes, Ricky Tutito. Saludos, que tengan una buena tarde. ¿Cómo estuvo ese carnavalazo? Deseándole que lo hayan pasado súper bien y que tengan muchos carnavales más, Ricky. ¿Me puede poner un temita de Rodrigo Tapari? Fue culpa de los dos. Besitos y muchas bendiciones, la Marcelita. Ya, por corazón, no hay ningún problema. Le buscamos de inmediato ahí a Rodrigo Tapari. Fue culpa de los dos. Sí, fue culpa de los dos. Por favor, mi querido Tutito. Aquí para nuestra querida Marcelita, allá en Santa María, que está en sintonía. Su video musical en esta jornada de día lunes.

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1: Ay, dígame Lupita, ¿cuánto quieres por la cosita? 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
2: Ya me voy con audios a través de nuestro WhatsApp. Acá dijeron que me habían mandado un audio. ¿A dónde mandaron audio? ¿Dónde? Que no lo veo. ¿Dónde? Aquí está. Ya lo encontré. Me dijeron que me habían mandado un audio. Aló, buenas tardes.
3: Oye, Ricky, te tengo una canción muy chistosa que te va a gustar.
2: Ya, a ver.
3: Censurada.
2: Ya, a ver.
4: ¡Váyase, caramba! Tengo algo para ti.
2: ¿Y eso?

¡Ay, por Dios! ¡Ay, mi rorro! Oye, saludo para Mateito, ¿ah? Saludo para Mateito. Oye, Mateito. La cosa que me dice Mateo. Saludo, Mateito, que fue el día viernes con la mamita, con el papito, a nuestro carnavalazo. Así que le mando un abracito, amigo mío. Oye, nos hizo unos dibujos espectaculares, ¿ah? Yo salgo de así como lindo.

0: Oye, voy por acá.
1: Muy calentón. Muy calentón. Pórtate necho, mi mujer.
0: Por acá dice, buenas tardes, mi niño Ricky Tutito. Que tengan una excelente semana lleno de bendiciones. Quisiera pedirle un temita de los Halcones Negros. La injusta, pero violenta. Ya, para escucharlo con mi esposo. ¿Cómo está, mi querida Marita? Ya, porque me la injusta, pero...

y ayer andaba en la feria. Yo cayera me asustó. Va encima, oye, todo me decía, oye, buena Ricky, oh, oye, bueno, el charro piñeyenta. Así que saludos para todos los feriantes. En especial para su presidenta. Y yo ya pasándome lo mejor cuando al lado mío aparece un caballero de... ¡La bebida, la bebida!

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2: Esta es la hora en su Radio Carnaval, 17 horas con 7 minutos.

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1: ¡Ay, Lupín, Lupo, Guatón! ¡Ay, señor! 5 de la tarde con 14 minutitos. 5 de la tarde con 14 minutitos.

0: 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Me voy a la línea telefónica. ¿Con quién tengo el gusto, el placer por ahí? Aló, buenas tardes.
1: Aló, buenas tardes, soy Rosita.
0: Hola Rosita, cuéntame, saludos para quien está ahorita de la tarde.
1: Es que quiero saludar a una abuelita de aquí del hogar.
0: ¿Ya?
1: Que estuvo de cumpleaños día.
0: ¿Que está de cómo que estuvo de cumpleaños día? ¿Cómo es eso?
1: Ahora estuvo de cumpleaños, lo celebramos aquí.
0: Ya, pero ¿cuándo está de cumpleaños de ella?
1: Hoy día, po.
0: ¿Y cómo ahora me dice? Cumpleaños. Es que me dice, es que estuvo de cumpleaños día.
1: Está de cumpleaños día.
0: ¡Ay, sí, por Rosita! Por Dios, Rosita, ¿en qué cabecita le pasa a usted en su mente ahí? Eso le pasa porque anda está enamorada, po, oiga.
1: ¿Enamorada? Yo no.
0: Entonces, ¿cómo me dice esas cosas, Rosita?
1: Si no tengo pololo, no tengo nada, pues.
0: ¿En serio?
1: Ando en busca de pololo, sí.
0: ¿Anda buscando en busca de pololo? ¿En serio? A ver, Turito, póngame música... Por favor, más ad hoc. ¿En serio, Rosita, anda a buscar el pololo?
1: Sí,
0: po. ¿Ya? Oiga, ¿y si le buscáramos pololo acá en la radio? Nosotros nos rajamos con la invitación. Nosotros nos rajamos ahí con la cena o una oncecita, ahí compartiendo ahí con aquella persona que pueda hacer su media naranja.
1: Ya.
0: O sea, anda buscando su media naranja, su medio calcetín. Ya, oiga, ¿cuál es su tipo de su gusto primero que todo?
1: A mí me gustan grande, musculoso,
0: ¿ya? ¿Ya?
1: Y que sea cariñoso.
0: Que sea cariñoso, ¿ya? Sí, o sea, como un osito de felpo, un osito de peluche.
1: Así más o menos.
0: Ya, oiga, pero ¿le gustan lampiños, pelados, peludos?
1: No, bien peluditos.
0: Sí. Bien peluditos, así como ositos, sí.
1: Que toque su pierna con mi pierna.
0: ¡Ah! ¿Y usted tiene las piernas peludas? ¿No?
1: Obvio, son peluditos, pues, para que me abrigue. Pues.
0: Oh, no, pero yo digo, ¿las suyas son peluditas o peladas?
1: No, las mías están peladitas.
0: Ah, ya, sí, porque como
1: tan yo, suave.
0: Ya, suavecita. Entonces busca un macho de buena contextura física, ya que sea peludito. ¿Le gusta con barba, con bigote? ¿Cómo le gustan?
1: Ah, no, con barba ni con bigote.
0: Ya, sí,
1: no,
0: ya, no, ya. No, no, que no. Sea bien afeitadito.
1: Bien afeitadito, no.
0: Ya, y le gusta nada. Oiga, y ya vamos ahí. Con textura, de color de piel, ¿le gustan los morenos, piel blanca o tez así como canelita? ¿Cómo le gusta?
1: No, los morenos sí.
0: ¿Sí? Morenito.
1: Un morenito, sí.
0: ¿Ya?
1: Con pecho peludo.
0: ¡Oh! Yo ayer fui a depilarme el pecho. Sí, ayer me fui a sacar el wipe, diga. O sea, yo creo que para usted estaría como ad hoc el charro piñiento. El charro piñiento tiene pelo en el pecho, po, oiga.
1: No importa.
0: Ya, oiga, ¿y los labios? ¿Carnudo o sencillo?
1: ¿Ah?
0: ¿Los labios? ¿Cómo le gustan? ¿Carnuditos?
1: No, sencillo nomás.
0: Sencillito
1: nomás. Carnudo.
0: Ya, oiga, y...
1: Dígame.
0: ¿Qué más? ¿Por qué ojo claro, pelo de qué,
1: no,
0: pelo, cómo es pelo largo?
1: La canción, mire, escúcheme, como dice la canción, la pinta los de menos.
0: Ah, ya, o sea, ya, entonces le vamos a buscarle pololo, mi querida Rosita. Ya. Oiga, ¿y algún teléfono contacto ahí para que alguien se pueda contactar ahí con Rosita? Que porque ella quiera salir con Rosita, se puedan conocer, ay, hacerse amigo.
1: Tipo. Sí,
0: ¿ya?
1: Pero después.
0: ¿Después
1: me
0: qué?
1: Me busco a usted y después yo.
0: ¿Cómo la voy a buscarla yo si yo no ando buscando polola, po?
1: No, pero usted me busca a mí, no, bueno, por eso lo que estoy diciendo.
0: Ah, ya, es ya.
1: Mi número de teléfono se lo puedo dar porque es privado.
0: Ay, bueno, ¿y cómo? ¿Y cómo se van a comunicar con usted?
1: Ya, después se lo voy a mandar.
0: Ya, después le vamos a hacer mejor una cita ciega.
1: Una cita ciega.
0: Ya, ¿y si le hacemos una cita ciega?
1: Con un ponchito velador.
0: No, pues no, sea tan golosa, pues, oiga. No, pues no se vaya al chancho al tiro, calmamos las piedras, pues, oiga. Sí, pues vaya a ser calmadito ahí. Primero la cita y después vemos lo que pasa. Ya. ¿Ya qué canción quiere escuchar, Rosita?
1: Ya. Ya, póngame una canción bonita.
0: Ya le vamos a buscar una canción bonita. ¿Ya?
1: Como dice la canción en la pinta los venenos.
0: Ya, aquí no se preocupe, estoy tranquila nomás. Le vamos a buscarle pololo, ¿ah? ¿Ya?
1: Ya.
0: Ya. Gracias. Que esté bien, Rosita.
1: Ya, usted también.
0: Chao. Yo voy a ser como el Pancho Saavedra. No, si en serio, voy a ser como el Pancho Saavedra. Le vamos a hacer una cita ciega a la Rosita. No. Podríamos hacer un espacio a citas a ciegas. Y yo voy a todas las citas y yo podría ir a todas las, yo voy a todas las citas al tiro, no, y así como me hago pasar por el caballero, sí. Sí, ya tenemos guardado ya ahí el número telefónico de la Rosita. Sí, dice, ¿qué edad tiene la señora? No sé. No, pues eso no se pregunta, tiene que preguntarlo después, pues. Ahí cuando se conozcamos. Ah, sí, sí, es importante la edad. Sí, pues la Rosita no nos dijo de qué edad, de qué edad le gustaba. Faltó la edad por Rosita. Y después, ¿cómo sabes que sale el matrimonio ahí? Nos ganamos unas luquitas, vamos a animar el matrimonio, vamos a poner la música, la fiesta. Y todo porque la Rosita andaba buscando pololo. Ya, póngame una temita ahí para la Rosita, con mucho cariño. No, ¿cómo le voy a poner la canción golosa? Ah, el efecto. Golosa. Esta canción va con mucho cariño para la Rosita. A ver, escuche bien la letra de Rosita.

Por acá me dicen, a ver, me dice, hola Ricky, ¿cómo estás? Yo triste porque no me saqué ni una sola foto con usted o con ustedes. Así que pendiente para el otro año, si Dios quiere. Sí, bo. Y en un momento nosotros dijimos, ya, vengan a sacarse fotos. Estábamos ahí al lado del escenario, abajito, sacándonos fotografía. Teníamos ahí una pequeña sesión de fotos. ¡Oh, esta foto! Nunca había sacado tantas fotos. Por acá dice, me gustaría conocer a la Rosita.

0: saludo para el Jubi, que quiere conocer a la Rosita. Mira, Rosita, ya le encontramos un querubín, un varón de lo que le gusta a usted.
1: Yo le paso el dato a el Jubi, tiene los ojitos claritos, así como verdecito de agua, así. Como color miel. Así que Rosita, ya le tenemos un pretendiente. Aparte que el hombre es trabajador y bueno para bailar, ya le digo ya. El viernes estaba bailando con cuatro peucas. Cuatro peucas al mismo tiempo, el tonto. Mira usted cómo se lo peleaban las mujeres con ese hombre.

0: tengo por acá, dice... ¡Aló! Buenas tardes, buenas.
1: Hola, Ricky, Tutito. ¿Cómo están? Espero que ya estén más descansaditos.
0: Un poquito, poquito.
1: Ahí, con tanto trabajo que tuvieron. Pero todo les salió muy lindo. Muy lindo. Lo pasamos bien. Yo no soy de salir, no salgo mucho baile. Pero el carnavalazo yo no me lo pierdo. Haga frío, calor, yo voy igual. Pero lo pasé súper bien. Y no hacía tanto frío tampoco. Que yo pensé que iba a hacer mucho frío, porque el año pasado hacía bastante frío.
0: Sí.
1: Y no hacía tanto frío tampoco. Así que no, impecable. Charrito Pimiento también ahí, con sus cosas ahí, su vestimenta. No, muy simpático todo. Así que eso, Pamito.
0: Muchas gracias, mi querida Reina.
1: Un abrazo regalito grande. No, gracias, me puedo gracias sacar una foto contigo y después cuando me venía no se me ocurrió. Así que no me saqué
0: bueno
1: foto.
0: Qué bueno.
1: Así que eso, amiguito. Así que tengas una bendecida tarde. Y un buen programa como siempre.
0: Muchas gracias, mi querida Raquelita.
1: Y quería pedirte, no sé, un tema.
0: ¿Qué te invita, mi amor?
1: De Agrupación Marilín.
0: Agrupación Marilín.
1: O del grupo La Cumbia, cualquiera ya de
0: los. No hay problema, corazón. A la vuelta hidra.
1: Así que eso, amiguito.
0: ¿Sí?
1: Y aquí escuchando con la Martina.
0: Se nos saluda la Martina.
1: Enferma.
0: Pobrecita.
1: De su garganta.
0: Enfermo, trae la Martina.
1: Así que aquí está.
0: Escucha la Martina. Ocha, Martina, por Dios, ¿hasta cuándo se me enferma? ¿Por qué me invitas de la cumbia?
2: Ay, a ella le gusta este. Échale salida.
0: Este.
2: Échale salida.
0: Ya, vamos con la música del grupo La Cumbia.
3: Explota la disco.
0: Hasta el próximo carnavalazo.

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6: Esta es la hora en su Radio Carnaval, 17 horas con 37 minutos.

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1: ¡La picante! ¡Ah, qué pavo se cayó! Ay, señora, señora. Oye, tengo un audio por acá. Tengo un audio que vamos a escuchar a esta hora de la tarde. ¿A quién tengo por ahí a través del audio de la Radio Carnaval de esta jornada de día lunes? Inicio de semana. ¡Aló, buenas tardes!
2: Hola, mi Ricky hermoso. Oye, no puedo dejar pasar la oportunidad el día de hoy.
1: Ya, dígame, dígame.
2: Quiero darte las gracias, de verdad. ¿Ya? Las gracias, las gracias. Creo que la generosidad que tienes tú es inmensa. Eres un tremendo ser humano.
1: Muchas gracias.
2: Agradecerte por las gestiones de ti y de tus colegas para con Mateo, de darse el tiempo, de dedicárselo, de poder firmarle sus dibujos, de darle unas bonitas palabras, de tomarse fotos. Él estaba muy, muy emocionado. Y como le dije a varios de tus colegas durante el día, creo que no calculan, no dimensionan cómo le pueden cambiar la vida o el día a alguien. Y de verdad, Ricky, muchas, muchas, muchas gracias. Él está muy emocionado, está muy, muy feliz. Bueno, y por supuesto que quiere ir a verte, llevarte galletas, dulces.
1: Mere, mi querido Mateo.
2: Así que como lo conversamos ayer, yo creo que después del liceo se pasa pues, para la radio.
1: Pásamelo,
2: me lo cuida ahí en la tarde.
1: Tráigamelo para acá nomás.
2: Un besito y un abrazo.
1: Muchas gracias, mi querida Danielita, de verdad. Como señor, se lo dije ayer por teléfono cuando conversábamos. Más que un pequeño auditor, para mí es un gran amigo. Yo ya lo considero parte de mis amistades. Es una persona de mucha piel. Un pequeño que tiene mucho talento, tiene muchas ganas de llevar la vida así como él vive, de diferente. Así que, ¿qué quiere que le diga vos, Danielita? Mi tita, como le digo yo. Así que muchas gracias a usted por permitirme ser parte de su familia, ser parte del entorno que vive Mateo. Fue un momento muy, muy bonito donde nosotros nos acercamos, todos los locutores, a firmarle los dibujos que él hizo. Él retrató a cada locutor, pues a Germán, a Joaquín, a Meche, al Charrito, a Morocho. ¿Y a quién les habla? Y le quedó bonito, así se lo firmamos. Así que yo no sé dónde sacar tanta plata para hacer tantos marcos. Perdón, para comprar tantos marcos, porque no sé de dónde. Así que mi querida Danielita, dele mis cariños. Y por supuesto, me encanta cuando él me dice rorra. Mi rorra. Así que mucho cariño para él, ¿eh?
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1: Por acá dice: oye, mi niño, me dijeron que enviaron un saludo para mí y no sale. La verdad, no sé, no me ha llegado ni un saludito por acá. Ni un saludito para Jimenita. Solamente yo la estoy saludando, mi querida Jimenita. Usted que está ahí en la sección medicina del Hospital San Camilo. Le mando muchos cariños, muchos obsequios. Y le voy a arreglar un temita para mi Jimenita que está hospitalizada a esta hora de la tarde. Para usted, mi querida Jimenita, que tenga linda tarde. Muchas bendiciones y arreglos.

Dice, no soy la única por lo que veo de las fotos. Si ustedes se escondieron detrás del escenario. ¿A dónde estábamos todos ahí? Ustedes que nos acercaron a sacarse fotos. Sí, estábamos todos ahí esperando que se fueran a sacar fotos con nosotros.

0: por Dios, Dios mío. Sí, bueno, vamos a tener que venir. Cuando anden por aquí también, si usted quiere pasar a saludar, no puede pasar, ¿ah? Sí, pues cuando usted quiera, anden por aquí por el centro, San Felipe, y quieran pasar a saludar, no puede pasar, pues. Te toca el timbre, ¿sabe qué? Que podemos pasar a saludar al Ricky, o más tempranito, podemos pasar a saludar a Germancito. Venga nomás, pues nosotros estamos a disposición de brindarle ahí unos minutitos y saludarle, pues. No, nosotros no somos... quizás como aquellas personas que de repente... No, dígale que estoy ocupado. Siempre tenemos tiempo y algunos minutitos para nuestros auditores. ¿Vamos a la música? Vamos a la música. Ellos estuvieron aquí hoy día.
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0: Sí, estuvieron hoy día con nosotros acá en una entrevista con Germán Villarroel. Ellos son Brutín, por el contrario, artistas del Valle de la Aconcagua, jóvenes promesas. Sí, unas jóvenes promesas que nos entregan esta música a esta hora de la tarde en su Radio Carnaval. Sí, póngale al principio, mi querido Tutito.

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3: En la Carnaval ya son las 18 horas con 9 minutos.
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0: Seguimos, a esta hora de la tarde. 6 de la tarde con 13 minutitos. 6 de la tarde con 13 minutitos. Jornada de día lunes, 17 de agosto.
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0: Vamos de inmediato con el... Sí, que nos acompaña cada tarde, pues. 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
0: 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Vamos a la música. Vamos a la música a esta hora de la tarde, 6 con 14.

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11: En la Carnaval ya son las 18 horas con 35 minutos.

0: ponga mucha atención porque vamos a revisar los últimos datitos de su Radio Carnaval. Sí, atento, atento, más atención. Empresa de los Andes necesita contratar encargados de bodega y despacho. Ideal con experiencia previa en recepción, almacenamiento y despacho de productos. Interesados en enviar currículum vitae al siguiente correo. rhlosandes10@gmail.com. Se necesita control de calidad con conocimientos en análisis de productos terminados para pasas de exportación. Enviar currículum vitae a admin@agromar.net para gestionar entrevista. Se necesita un horquillero con experiencia en carga de contenedores para trabajo de frigorífico en procesadora Baica San Felipe, ubicada en Manso de Velasco número 28 San Felipe. Presentarse en el lugar con currículum vitae, solicitar hablar con el jefe de embarque. Mandaditos a esta hora de la tarde en su Radio Carnaval, se busca bodeguero para San Felipe. La importante empresa de transporte de la zona se encuentra en la búsqueda de un bodeguero con experiencia. Requisitos: experiencia en control, manejo de stock, organización y orden de bodega. Si cumples con el perfil, envía tu currículum a trabajosanfelipe23@gmail.com. Por último, se vende colectivo auto Nissan Versa año 2017 con toda su documentación al día y patente de colectivo con documentación al día. Valor conversable. Los interesados, comunicarse al fono 955-22-22-00. Ahí estaban los datitos. A esta hora de la tarde en su Radio Carnaval. Nosotros continuamos con el estelar. Último bloque del estelar. De la que más escucha su Radio Carnaval.
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1: Sí, ya nos separan 15 minutos para las 7 de la tarde. ¿Y dónde está la adulta? ¿Dónde está la peuca? ¿Dónde está la peuca? Dígame, por favor, ¿dónde está la peuca? ¿Dónde está? Oye, ¿dónde se metieron los auditores? ¿Qué pasó? ¿Que se perdieron? Se me perdieron los auditores, niño. ¿Dónde? No, son malos. Oye, me dejan hablando solo todo el tiempo. ¿Por qué hacen esto? Son mala onda. Oye, no. Va nunca más. No los voy a invitar más al carnaval. Oye, por acá, mira por acá. Me enviaron unas palabras. A ver, mira.

Mira, por acá dice... Dice, mira, yo voy a leer algo que me mandaron por acá. Dice... Dice, qué lindo eres. Y es verdad, cuando digo que ustedes no se imaginan lo grande que es su compañía para tanta gente. Ustedes, atrás de un micrófono y gran cantidad de gente... ¿Por qué no me ponen una música ad hoc, por favor, Tito? Sí, por favor, puede ser algo ad hoc, ¿no? Sí, puede ser, a ver...

0: Ya, la de los locutores. Esa es bonita, esa me encanta a mí. Esa es muy bonita.
1: Ya, para todos los locutores. Ya,
0: para leer esto. Ya.
1: De corazón.
0: Dice, ustedes atrás de un micrófono y gran cantidad de gente lejos, a tanta distancia, haciendo un bien. Ya sea por estar solo, con depresión, postrados, con diferentes tipos de enfermedades, que por momentos ustedes con su actitud positiva, música, hacen tanto bien y olvidar por momentos el sufrimiento. Dice, a pesar que ustedes también tienen sus dramas, nunca lo dan a conocer y hacen un programa espectacular. Y por personas como ustedes funcionan y han hecho grande y la más escuchada famosa Radio Carnaval. Y ojalá estos comentarios lo escuchara el jefe para que sepa qué clase de profesionales tiene.
2: ¡Oh, qué bacán! ¡Qué bacán!
0: Sí. Gracias por sus palabras. De verdad que nos halaga bastante. ¿Por qué? Porque, como lo menciona usted, nosotros igual somos personas. De veces tenemos nuestros inconvenientes, tenemos problemas. Y la verdad que nosotros tratamos, nos ponemos acá en el micrófono y somos completamente profesionales, entregando alegría, entretención. Quizás hay mucha gente que, como lo mencionaba en nuestra auditora, tienen depresión, están enfermitos, están postrados en cama. Y la compañía de esas personas es la radio. ¿Ya? Así que, mi querida auditora, muchas, pero muchas gracias por esas lindas palabras. Gracias por expresarse de esa forma hacia nosotros, no tan solo a mi persona, sino que a todo el equipo acá, a todos los locutores, a Germán, a Joaquín, el Meche, Juanito Alarcón, ¿ya? El Charrito Papudano y quien les habla. Tratamos de hacerlo lo mejor posible para que seamos parte de su día a día, parte de su atención. Perdón, de su entretención. Entonces, hay días que nosotros a veces quizás sí tenemos inconvenientes. ¿Ya? Nosotros igual somos personas, tenemos sentimientos, tenemos problemas, que quizás deuda y un sinfín de cosas, pero tratamos de sentarnos acá y nos transformamos en el personaje que usted espera a diario. ¿Ya? Así que muchas gracias a toda la cantidad de gente que nos ha enviado sus cariños, sus bendiciones, que estuvo con nosotros en el carnavalazo, que estuvieron ahí disfrutando. Muchas, pero de verdad, muchas gracias. El corazón ya se me revienta de emoción por todo el cariño entregado ese día. Mucha gente que venía entrando, hola Ricky, ¿cómo estás? Qué rico, ya estamos aquí, vamos a disfrutar con ustedes. No, y esa fiesta, de verdad, yo se lo a mucha gente le iba diciendo, esta fiesta es de ustedes. Pasen, disfruten, olvídense de todo, porque esta es su fiesta. Este es el momento donde ustedes lo disfrutan, lo pasan bien y se acompañan junto a todos los locutores por primera vez todos juntos. Gracias. Sí, me póngame esa misma canción, Tutito, por favor. Quiero escucharla. Dedicársela ahí para mis colegas y para toda la gente que está en la sintonía a esta hora de la tarde. Sí,

estar disfrutando los grandes éxitos junto a Radio Carnaval. Tremenda invitación que nos han hecho una vez más para estar en su nuevo aniversario. Estamos felices compartiendo y siempre contentísimos de recibir el cariño de toda la gente que lo reconoce a lo largo del norte, centro y el sur de nuestro país, Chile. Pero el tiempo es nuestro peor enemigo.

0: amigo Tutito, nos vamos.
1: Sí, nos comenzamos a despedir. Nos vamos, pero dejando cordialmente invitados para mañana a partir de las 3 de la tarde. Hoy, antes que me vaya, por acá se me queda este saludito, don Guillermo. Dice, hola amigo Ricky, que desearle muchas felicidades por el buen aniversario de Radio Carnaval y espero que lo haya pasado muy bien en Casa Grande, lleno total, mucho tiempo que no se veía Casa Grande lleno. Muchas felicidades y que Dios los bendiga, bendiciendo, siga bendiciendo. Saludos, el bendito sabor del Guille. Don Guille. Grande don Guillermo, el sabor del Guille, benditos ahora. Oh, me dieron ganas de comer completo. Pero para mañana, mañana, mañana. Dice, hola Ricky, mucha, muy linda fiesta el carnavalazo. La entrega de ustedes, en especial la suya, el entusiasmo, su humildad, una persona muy linda, muchas gracias. No, gracias a ustedes. Yo creo que todos aquí tenemos un tremendo equipo. Tremendo equipazo. Tremendo equipazo de la Carnaval. Tremendo.
2: Espero que esté muy bien. Le mandamos un saludo de acá desde el albergue municipal de San Felipe.
1: Bueno, mi perrito.
2: Especial para Gilberto Ramírez, Jonás Olaves, Evita García, fieles auditores de la radio. Cuídense mucho.
1: Muchas gracias,
2: mucho.
1: Perrito. Se me cuida.
2: Un temita puede ser de la noche, por favor.
1: Ay, mañana se la programo porque ahora ya me voy. Me voy ahora, mi perrito, lindo pechocho. Por acá. ¿Qué?
3: ¿Qué haces, chao?
1: Nos vemos, perrito. Ah, nos vemos mañana. Nos escuchamos. Por acá, mi querida Raquelita, aquí está, pues, mi peuca. ¿Cómo está mi peuca? Regresamos mañana. Oye, saludo para mi querido Denis, allá en los Andes. ¿Por qué me borraste la carne? Estaba entusiasmado mirando la foto de la carne yo, Denis. Me dan ganas de comer carne ahí con la foto que mandó. Saludos para todos. Nos reencontramos mañana a partir de las 3 de la tarde. Ah, que estén muy bien. Buenas tardes. Ya se viene Juanito Alarcón, el morocho sabrosón, para acompañarles en el regreso a casa. Hasta mañana. Chau, chau.

0: Pena, se va, se va. Termina acá el espectacular y gran estelar de la tarde. Pero no se preocupe, mañana a la misma hora y en el mismo dial seguirá el espectáculo lleno de risas y locuras. Hasta pronto.
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3: En su radio regalona ya son las 19 horas con 10 minutos.

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0: buenas tardes.
1: ¿Será que el sábado?
0: Ya.
1: Fuimos a un evento, mi hermano. Y resulta que los dos animadores llegaron, dado vuelta, pues, gancho, venían, pero redoblado.
0: No me digas.
1: No voy a dar los nombres porque no me quiero meter en problemas.
0: Ya,
1: pero
0: no,
1: lo único que le digo es que los dos empezaban con M. Linda la cuestión.
0: No, no, no. Ese evento estuvo muy bueno. Sacamos doblete, ¿ah? El viernes en San Felipe y el sábado en. En Hijuela, todo de bueno. Todo muy bueno. ¿Cómo están, amigos? Buenas tardes, Chile. Buenas tardes, carnavaleros. Quiero mandar el primero que tengo. Quiero enviarle un gran saludo para toda la gente que está en la sintonía de la Radio Carnaval. Y segundo, quiero decir que me atacó el frío. Eso quiero decir. Me atacó mucho el frío, de hecho, ando con mi garganta tomada. Ando con mi garganta así como ahí. Con las notas que yo me sacaba en el colegio. Mi garganta anda al 3 y al 4, papá. Pero igual les voy a acompañar. Hoy día voy a cambiar el tecito con canela. Lo voy a cambiar por limonada. Yo creo que fue el trasnoche después del carnavalazo. No sé por qué me digan que algo le echaron al tecito, al cafecito que me...

Bueno, para comenzar, chiquillos, quiero enviarle un gran saludo. Quiero enviarle un gran saludo para para toda la gente del Valle de la Aconcagua, por el recibimiento, por la buena onda, por la fotografía que nos sacamos, por los momentos muy bonitos que vivimos el viernes recién pasado. Para mí es un momento inolvidable todo lo que se vivió desde que llegamos hasta que nos vinimos. Así que nada, chiquillos, muchas gracias por todo el recibimiento, por el cariño, y también el cariño que esas conversaciones afuera de Casa Grande con la gente. Así que un saludo para cada uno de ustedes. La verdad, las cosas que mi garganta de verdad es que tiene un pequeño problemita, pero igual les voy a acompañar aquí como usted, ya. Así que nada, obviamente vamos a ir dosificando el tema de la garganta para que les pueda acompañar durante toda esta semana, ya. Así que nada más que decir, saludos para todos, gracias totales. Se les quiere mucho, de verdad. De hecho, podrían haber carnavalazos una vez al mes. Mínimo. Después voy a estar contando. Voy a estar contando lo que vi. Ay, no, viejos que como si el mundo se fuese a acabar. Se escucha bien la garganta, ¿no? ¿Me pueden decir cómo se escucha la garganta? ¿Se escucha bien o no? ¿O se escucha más o menos, no? ¿No? Saludos para todos, Chile. Soy Juanito Larcón, el Morocho Sabrosón, que le dice buenas tardes. Bienvenido. Yeah.

0: Estamos en vivo en su Radio Carnaval hasta hora de la tarde. Queridos amigos, quiero contarles que... Oye, ¿cómo se escucha la voz? ¿Se escucha mal, no? ¿O se escucha más o menos, no? Si no, me dicen nomás y me voy a mi casita a descansar. ¿O se escucha bien? ¿Se escucha bien? ¿Se escucha bien? ¿Se escucha bien? ¡Se escucha bien! Bueno, al menos acá yo le escucho bien. Saludos, morocho, desde San Antonio, Michel y Angélica. ¡Ganó Cobreloa! No, sí, ya lo sé, ya, compadre, pero... ¿Para qué le damos rinual la tarde a los guanderinos, los que están más abajo? No son ahí, tranquilo. Todavía queda campeonato, sí. Tranquilo.
1: Buena, morochito, oye. Tú ya estás herido. Oye, si ya el carnaloso fue, pasó hace 3 días, hombre.
0: No, picado porque no fuiste.
2: Parece que te hizo mal ese beso de atrás en la torta.
0: Bueno, quiero decir públicamente que mi compadre Oscar me mandó una foto de un video. Jamás hubo un beso. Solamente 3 locutores mordimos la torta. Qué fome cuando no te dan permiso para salir, viejo. El evento el viernes lleno. Después con el Meche, el evento el sábado lleno. ¿Qué estás haciendo tú, Oscarito, el viernes y el sábado? Cuenta, ¿eh? Un viejo que nunca pensé que le iban a tener tan controlado. No voy a dar nombre, ¿eh? Pero voy a dar luces.
3: ¿Qué pasa con la voz, morocho? ¿Qué estuviste chupando allá en San Felipe?
0: No. Yo creo que fui el que mejor me porté en el carnavalazo.
4: Oye, esa garganta está diciendo, ¿cómo la pasaste, morochito?
0: No, está bien.
4: Ya me imagino ese carnavalazo como estuvo.
0: Bueno.
5: Buena, morochito. Estuvo bueno ese whisky sin hielo, parece,
0: ¿no?
5: No,
0: no, compadre, no.
5: ¿Cómo sufrió tanto la garganta, compadrito? No, mejor eso. Sí, una buena michelada bien heladita. Y ahí se le termina todo la carraspera.
0: Bueno, compadre Morocho, y ganó el gigante, ¿ah? Seguimos puntero, compadrito, claro que sí. Saludos para toda la gente de San Felipe, ¿ah? Muchas gracias.

0: Hola, Morocho, ¿cómo estás? Ahí te mandé un video de mi amigo que canta aquí en Quillota, en el Camaleón.
1: Ya.
0: Para mí, el mejor cantante, Fernando Latorre.
1: Ya.
0: Y espectacular. ¿Qué? Para mí, el mejor. Ya. Canta de todo.
1: Ya,
0: pero... Fernando Latorre, mi grandioso.
1: Ya. ¿Pero qué quiere que haga con él, mi amor? Cuéntamelo, cuéntame.
2: Buena, buenas, Morochito, buenas noches, buenas noches, gracias, Samuelito, lo felicito, Samuelito, el gran carnavalazo, sí, ahí lo vi, la foto con el Messi, agasallado, compadre, mea combinación, compadre, imagínese el despertar en la mañana con el regreso a casa, la mea combinación, el meo combinado, chao, Morocho, te quiero, buenas noches.
1: Saludos a mi gran querido amigo Samuelito, ¿cómo estás, Samuelito? ¿Todo bien?
3: No, todo bien.
1: 19:32.

0: ¿viste? Si loca lo dice por envidioso nomás. La envidia de loca.
1: Buena, compadre Moroso. Un abrazo para usted, para mi compadre.
0: Muchas gracias, muchas gracias, muchas gracias.
1: ¿Cómo habrís bolseado que mi garganta te quedó?
0: No se olviden que los amigos de Toñito Press a esta hora de la tarde nos están acompañando, ¿ah? ¡Claro! Gracias, chiquillos de Toñito Press. Un 7. Un recibimiento espectacular. Conocí a Toñito Press, ¿ah?
2: Bueno, compadre, no.
0: Saludos para el gran Toñito Press. Andaba con toda su comitiva ahí, así que... Lo único, sí... ¿Lo digo o no lo digo? Lo único sí que tipín 3 de la mañana, más o menos 3 y cuarto, más o menos. Ya Toñito Pre, ya se le notaban los ojitos de Garfield. ¿He cachado cómo son los ojitos de Garfield así? Lentí. Ya estaba en sentido de entrar en un estado... No. De somnolencia. No, pero bien, Toñito Press, no, un agrado, sí. Lo único sí que no cumplió con lo que me prometió. Hay que decirlo. Y la señorita tampoco cumplió. Tampoco. Saludos para Toñito Press. 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
5: En su radio regalona ya son las 19 horas con 43 minutos.

Vamos de regreso a casa. Vamos. 19:43. Estamos en vivo en su radio Carnaval 84-89. 0979.

0: Estamos en vivo en su radio Carnaval. ¿Qué pasa con mi compadre Davy?
1: Buena, compadre.
0: Buena, compadrito Davy.
1: Le cuento que acá en Antofagasta ya está lloviendo fuerte, compadre. Oh. Pero acá en mi casa no me entra el agua. Ya.
0: A ver, ¿cómo? Tenemos bar. Tenemos bar. ¿Cómo eso, compadre? No lo entendí muy bien, ¿eh?
1: Buena, compadre. Buenocho, ¿cómo
0: Hola,
1: está, amigo
0: bien,
1: mío?
0: Muy bien, amigo. Muy bien.
1: Está lloviendo fuerte, compadre. Ya, pero ya acá en mi casa no me entra el agua.
0: Qué bueno. Así mismo estamos.
2: Buenas, compadrito. Buenas tardes. Buenas. Buen turno, amigo.
0: Muchas gracias, amigo.
2: Está
0: muchas
2: feliz, sí. Contento. Ganó Cobreloa.
0: Muy bien. Ya ahora nos tocan dos.
2: Que suban a primera.
0: Dos partidos de local ahora. Dos partidos
2: Colochito
0: de local.
2: Que nos suba el Wander.
0: ¿Cómo? No. Que suban más mejor. Que suban mejor. Buenas, que tengas un buen turno. Felicidades por Cobreloa. Ojalá que se mantenga nomás y mantener nomás así, ganas de los dos partidos de local. Y estamos listón de palo, compadre. Monochino, buenas tardes, mi perro. Aquí vamos de vuelta a casita. Le quería pedir un favor. Una canción, Yo te amo. ¿Cómo? De agrupación Los Capos. Lo buscan. Aprovechen de mandarle un saludo hasta ahora en la tarde. Anoté varios saluditos aquí en... ¿Ah? Oye, sí, un saludo para Iván, el Cuchito, que está trabajando aquí en Hijuela, aquí en... ¿Ah? Un gran saludo para nuestro gran querido amigo, el Cuchito, ahí, que nos trató muy bien el... En ruta 327, Petorquita 327 de Escuela. Muy bueno, Aileen. El hombre ahí que ve el estacionamiento de los autos, ahí, así que un saludo para el Cuchito que le dije. Monochito, ¿me mandáis un saludo? Oye, oh, compadre, ¿cómo no le voy a mandar saludos? Así que. Un gran saludo para el Cuchito. Buena onda, compadre, buena onda. Buena onda. Y también aprovecho de saludar a los amigos que nos albergaron el día viernes. Pasamos un local muy bueno que se llama Buen Comer. Ahí en San Felipe, bueno.

No sabe nada, vos. ¿Qué pasó, amigo? ¿Usted vino al Buen Comer, cierto, aquí en San Felipe? Sí, bueno, bueno, bueno. Ya. Lo que pasa es que yo quiero ir al carnavalazo, pero... mi señora no me deja. Voy a tener que ir con ella. ¿Y quién es su señora? Le dije yo, ¿está acá? Sí, vos, me dijo, es la dueña del restaurante. No te puedo decir. Puta, viejo abandoneado. Pero digo, vaya a ir al carnavalazo, ¿no? Sí, yo la voy a buscarme. Hasta que me encontró el desgraciado. Y por lo como yo lo vi. No, no. Lo pasó muy bien, ¿ah? ¿Eh? Duro el hombre para irse, ¿no? No se quería ir. Agarrado de una silla, tarde. No, un saludo para los amigos, voy a comer. Buena onda, Carlos, buena onda. Muchas gracias por la tremenda fiesta que nos mandamos este viernes en el gran carnavalazo. Debería hacerse, yo creo que debería hacerse más seguido un carnavalazo ya. Están los viejos así como que nunca hayan salido los viejos, todo mal.

0: Sí, da gusto comenzar el día lunes, muy bien. Monochito, ¿cómo estás? Muy bien. Soy María Teresa. Eso, María Teresa. María Teresa, la señora que despluma a Tórtola. Oye, wey. Le tomé la mano a la señora María Teresa. Me dijo, con estas manos desplumo todo lo que tengo en mi mano. No le puedo creer. Todo lo que yo agarro, lo desplumo. Así que usted, estuvimos en el carnavalazo, lo pasamos muy bien, mira que lindo. Ahí me mandó la foto esta niña. Guapísima. Saludos para ella. Saludos para la señora María Teresa, la señora de la que despluma los tórtolas. Me decía así. Mi mamá me dijo, Morochito, usted no tiene nada para desplumar. No, le dije, yo no ando con tórtolas, le dije. Ah, ya. Cualquier cosa me avisa, ¿ves? Ni un problema, ni un problema. Ni un problema, ni un problema, ni un problema. No, ni un problema.
1: ¿Cómo estamos? Hola. Oye, ¿cuándo un carnavalazo para el Kiko?
0: ¿Para el Kiko?
1: No se puede. O muy loco lo que estoy diciendo.
0: No, amigo.
1: Pégale
0: no.
1: Un saludito pronto. Ahí para la Valentina.
0: Para la Valentina.
1: Para la Amalia y ya. Para Alonso, que ahí estamos haciendo tarea.
0: Ah, buena.
1: Para variar.
0: Sí, dale, lo vamos a ver. Pronto carnavalazo en San Antonio, San Felipe, pronto. Muy pronto.
2: Hola, Morochito, ¿cómo estás?
0: Hola.
2: Después de ese carnavalazo. Bien. Espero que bien.
0: Para acá.
2: Oiga, con mi yerno y mi hija escuchamos el saludo.
0: Ah,
2: se pasó. Mi yerno está muerto de la risa escuchándolo.
0: ¿Con cuál?
2: Así que gracias por el saludo, po. Y ojalá que no se olvide.
0: No.
2: Bueno, yo escucho la carnaval todos los días, así que cuando quiero molestar, lo voy a molestar.
0: Ya,
2: igual.
0: Mi amor, ni un problema.
2: Así que eso, Morochito, muchas gracias por el saludo, estuvo bonito.
0: No, estuvo bonito, sí.
2: Y nada, pues bendiciones, que tenga buen turno.
0: Muchas gracias, hermosa, muchas gracias. Muchas gracias.
2: Del restaurante Buen Comer de acá de San Felipe,
0: Morochito. Eso. ¿Ven que lo que está diciendo no era mentira? La señora, la